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0: Muy buenas tardes, mi nombre es Edgar Covarrubias y como todos los días o lunes y martes le damos la bienvenida a lo que pasa en Mexicali hoy, lunes 31 de agosto del 2026 y pues ya sabe, como todos los lunes y martes también le damos la bienvenida a nuestros invitados y pues ya sabe, Johanna aquí con las indicaciones para que este programa sea, pues como siempre lo digo, un vínculo directo con usted, con la comunidad, con su cuadra, con su vecino, con sus problemas que el gobierno puede atender y si no, el gobierno va a ser un puente de información con aquella autoridad que pueda atenderle el problema de su comunidad. Johanna, bienvenida y recuérdanos cómo contactar a este humilde programa.
1: Claro que sí, Edgar Covarrubias. El teléfono en cabina es el 557-21-51. El WhatsApp de la maestra Norma Bustamante es 686-388-0860, la línea 072. La aplicación que es súper fácil de usar, MXL Mi Ciudad. Y nuestras redes sociales, que es en Facebook, Instagram, X, TikTok, como Gobierno de Mexicali. Ahí estamos presentes 24/7, todas las horas y los días de la semana.
0: Pues ahí está la información para el contacto, para sus denuncias, para sus quejas, para todo lo que tenga del ayuntamiento.
1: Y aclarar que es por mensaje directo, por cuestiones de privacidad. Son datos que solo son para nosotros, para tener el medio de contactarlos, sería el nombre completo, algún número de teléfono y una dirección.
0: Muy importante, sobre todo para atender exactamente donde usted está teniendo una necesidad. Y bueno, Johanna, el día de hoy invité a un amigo, a Dieck. Te quiero presentar a Dieck. Dieck, hola. Bienvenido al programa. Más adelante vamos a hablar de un tema muy importante para la ciudad, que es la Semana del Rock. Es decir, la próxima semana, a partir del domingo, muchísimo rock en Mexicali, muchísimos artistas que tienen que ver con el rock, incluso plataformas de música pues global también van a venir. Dieck, pues rápidamente, ¿qué nos puedes abonar rapidísimo del tema de la Semana del Rock?
2: Pues mira, va a ser una semana bastante nutrida, afortunadamente. Vamos a contar con 7 días de domingo a domingo a partir de este próximo domingo, que es día 6. Vamos a tener eventos que tienen que ver con muchas actividades, muchas actividades, no nada más conciertos, que tienen que ver con referente al rock.
0: Pues bueno, más adelante la información y pues bueno, como todos los lunes y martes en lo que pasa en Mexicali, también queremos compartir un poco de la información que se ha generado en el municipio. Fíjese usted, la maestra Norma Bustamante y el director de Servicios Públicos Francisco Garza visitaron el Parque Lineal 27 de septiembre, donde se ha hecho un gran trabajo de limpieza de las áreas, remozado y sobre todo atender estos espacios que pues el público, los ciudadanos, la comunidad en general visitan por las tardes y es bien importante estas partes públicas, estos parques públicos sobre todo para las familias que muchas veces por las tardes dicen ¿qué vamos a hacer? Pues van al parque, si es que es importante el trabajo que se da a través del 25 Ayuntamiento de Mexicali con estas áreas. Vamos a escuchar a la maestra Norma Bustamante y también al director de Servicios Públicos Francisco Garza sobre esta intervención en este parque.
3: Amigos, amigas, esta mañana nos encontramos en el Parque Lineal 27 de septiembre. Este parque que mide aproximadamente 1.3 kilómetros de largo y que aquí la Dirección de Servicios Públicos, a cargo de su director, por supuesto, Francisco Garza y de su equipo, se ha dado a la tarea, se ha echado la responsabilidad de la rehabilitación de este parque. Árboles, cerco, caminos, alumbrado, etcétera. Ingeniero Garza.
4: Presidenta, pues comentarle que dentro de la Dirección de Servicios Públicos estamos uniendo esfuerzos porque en este momento está aquí el Departamento de Áreas Verdes, vamos a podar, vamos a limpiar, está el Departamento de Aseo Público donde estamos raspando 1.3 kilómetros de andador donde vamos a retirar la tierra que está contaminada, vamos a poner tierra nueva, vamos a reparar los cordones, vamos a pintar, vamos a rehabilitar los juegos, obviamente las áreas que están aquí. También está el Departamento de Alumbrado Público donde vamos a instalar nuevas luminarias que son tipo estadio para poder tener una mejor iluminación. Y bueno, alcaldesa, estamos aquí de manera permanente rehabilitando este parque 27 de septiembre donde queremos beneficiar a todos los colonos que están en esta zona, ya que es un parque que es sumamente usado, alcaldesa. Y bueno, eso es parte de lo que estamos haciendo. Estamos rehabilitando más de 600 metros lineales de lo que es el cerco perimetral. Es un tema de seguridad, alcaldesa, que nos pide la misma comunidad. Y bueno, estamos aquí con el gobierno de Mexicali para que las cosas sucedan, jefa.
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0: Y pues bueno, en otra información déjele comento que también tenemos el reporte del clima. Desde la semana pasada pues han sucedido estas tormentas eléctricas que en el verano de Mexicali pues sí, digamos, son regulares, es algo normal. Sin embargo, ya llevamos más, si no me equivoco, de 5 días consecutivos donde por las tardes hay estas tormentas que, bueno, en ocasiones son tolvaneras, también son tormentas eléctricas con viento, con lluvia y en ocasiones, como este domingo, incluso con granizo en algunas partes de la ciudad. Se hacen los trabajos necesarios también por parte de la Dirección de Servicios Públicos para atender muchísimos de los árboles caídos y todo lo que tiene que ver, sobre todo, con las vías principales de tráfico. Así es que es importante escuchar al capitán René Rosado, que nos va a dar este pronóstico de la semana. Y es eso, es un pronóstico, es, digamos, algo que puede suceder, es un pronóstico que podría llegar a cambiar, pero pues digamos, un gran porcentaje de lo que se va a decir ahí se va a cumplir. Así es que es muy importante pues entender que sí, van a bajar un poco las temperaturas, vamos a bajar a 40 grados. Si estuviéramos en la Ciudad de México dijeran, pues ¿cuál es la diferencia entre 40 y 48? No, si hay mucha diferencia, pero más allá de eso, por las tardes continuaremos con el tema de las tormentas eléctricas y por eso pues es el llamado del capitán René Rosado, nuestro chico del clima.
5: La noticia que tenemos que compartirle a los mexicalenses es que a partir de hoy lunes y hasta el próximo día domingo, las temperaturas máximas estarán rondando los 39-40 grados centígrados. Hoy se pronostican 41 grados centígrados con presencia de vientos a partir de la tarde de hoy, que su velocidad podrá alcanzar hasta los 40 kilómetros por hora. El miércoles, de nueva cuenta, se van a presentar vientos en velocidades no mayores a los 30-35 kilómetros por hora. Y el viernes, sábado y domingo hay un pronóstico extendido que en un 20% de posibilidad puedan volver a presentarse tormentas eléctricas para el municipio de Mexicali. Naturalmente que les comparto que los pronósticos se actualizan promedio cada 6 horas. ¿Esto qué significa? Que si el día de hoy fuera fin de semana, bueno, ese sería el pronóstico de posibilidad de tormentas eléctricas. Sin embargo, por su actualización, este pronóstico puede cambiar.
0: Pues bueno, ahí está la información, ahí está lo que dice pues el capitán René Rosado, director de la Unidad Municipal de Protección Civil. Ya escuchó usted, pues las temperaturas sí van a bajar, pero por las tardes siempre habrá una posibilidad de tormenta eléctrica. Y bueno, para todos los interesados en estos programas que el ayuntamiento pues ejecutó o dio durante el mes de agosto, que son las campañas de pues el acta de nacimiento para doble nacionalidad y también el reconocimiento de hijos, pues hoy fue el último día, donde esta campaña pues se pudo atender. Así es que le vamos a dar los números, sobre todo en las oficialías o en los registros civiles de Mexicali, que es en el Cinelux, en Progreso, González Ortega, Ciudad Morelos y Ciudad Guadalupe Victoria, estos dos últimos en el Valle de Mexicali. En el tema de pues las traducciones o las actas de doble nacionalidad, fueron al final de cuentas 935 trámites, los cuales llevaron más del 50% de descuento en su pago, en su cobro, y pues bueno, fue una muy buena atención por parte del registro civil. Y además, en el reconocimiento de hijos, ya le habíamos dicho, es un trámite que era totalmente gratuito, el trámite es gratuito, la responsabilidad es para toda la vida. Así es que pues bueno, fueron cerca de un poco más de 100 trámites en las diferentes pues oficinas del registro civil. Es un número muy importante. Sin embargo, a partir del día de hoy ya se acabó esto. El que alcanzó a dar estos servicios y sobre todo obtener estos beneficios de descuento y sobre todo estos beneficios de la atención, pues desgraciadamente hay que esperar pues a una nueva fecha, a un nuevo mes, pero los que lo pudieron hacer válido, pues una felicitación, porque fueron parte de los que sí tuvieron estos beneficios. Y sobre todo el tema del reconocimiento de hijos, que es algo que era extemporáneo o que es algo que se podría haber hecho después de tanto tiempo, incluso si su hijo ya era mayor de edad, si usted tenía 70 años y su hijo 40, también aplicaba. Pues bueno, se dio la atención, se dieron los descuentos y sobre todo se dieron más de 100 casos en el reconocimiento de hijos y 935 en el tema de la doble nacionalidad. Así es que, pues ahí estuvieron los programas. Desgraciadamente terminan el día de hoy, pero si hubiera una nueva etapa, obviamente se va a hacer público y se va a informar cuándo sería. Y pues bueno, antes de irnos en corte, Johanna, ¿qué tienes por ahí?
1: Tengo aquí unas preguntinas. Déjame las busco. Sí, ya las encontré. En Facebook nos dice José Valenzuela P. Debido a que... unas cosillas. Quiero reportar fallas en la luminaria de la esquina de Islas Canaria e Isla Salomón, fraccionamiento Jardines del Lago, que ya tiene 6 meses sin encender.
0: Ah, bueno, pues este llamado va directamente a la Dirección de Servicios Públicos. Uh-huh. ¿Quién va a atender ese llamado? Y que, pues obviamente por inbox nos deje los datos, la dirección, las coordinadas, sí, todo lo necesario para hacer esta atención. ¿Algo más, Johanna?
1: Sí, José Zavala nos dice, hay un poste que se está cayendo cerca de la casa de mis papás y no sé a dónde reportarlo. No parece tener cables de alta tensión. Más bien creo que es de Telnor, pero, ¿se puedo decir aquí ese tipo?
0: Sí,
1: de
0: adelante, bueno. Adelante.
1: Pero no estoy seguro. Y ya nos dio la dirección y entre qué calles queda.
0: Incluso si le puede tomar una foto, si no es mucha molestia, y mandándola también por redes sociales, por inbox, que sea algo privado, para simple y sencillamente viendo el poste, pues creo que los que saben van a entender hacia dónde se puede dirigir esta, pues, denuncia, sobre todo para que se atienda. Y sabemos que después de las tormentas eléctricas y de todo lo que ha pasado por las tardes, el aeronazo, todo. En mis tiempos le decían los terregales, que salías corriendo y te venía persiguiendo el terregal.
1: Pues, a mí ya no me tocó esa palabra.
0: No, pues ya ahora te persiguen los perros, de callejeros. Pero bueno, más allá de eso, sí, por favor, que nos mande, por favor, la foto del poste. Ya tenemos los datos, pero si se puede, y si no es mucha molestia, también la foto del poste, Johanna.
1: Sí, perfecto.
0: Pues bueno, ahí está la información. Vamos a ir un corte y regresando de corte, ahora sí, de lleno a la Semana del Rock. Una semana que va a ser trascendente en la historia de Mexicali, que queremos que se quede para todos los años y sobre todo... pues que escuche usted la calidad y la cantidad de artistas que de un domingo a otro domingo van a estar aquí en Mexicali. Vamos a un corte y regresamos rápidamente.
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14: ¿Qué tal, Edgar? Muy buenas tardes. Que con el gusto de siempre saludarte en este inicio de semana, ya el último lunes del mes de agosto. Pues se nos fue muy rápido el mes. Y bueno, pues te informo que ha empezado muy movido el día, precisamente el día de regreso a clases. Pero bueno, ese es el tema para el segundo bloque. En este primer bloque, déjame informarte que en estos momentos tengo un accidente, una caída del tren de una persona de sexo masculino. Ya me voy dirigiendo al lugar, López Mateos y Lázaro Cárdenas, donde está reportando la central de radio que tenemos una caída de persona del tren. Vamos a ver qué tipo de lesiones tiene, esperamos que no sea en consideración. Y por otro lado, te informo que en Río Nuevo y Castellón tenemos un accidente tipo caída de lugar profundo, es decir, un vehículo que se va al río, al canal, a la canaleta que está forma en ese lugar, ¿no? Parece ser que un desperfecto mecánico. En este caso tampoco no hay lesionado, de consideración. Vamos a ver al del tren. En un momento más te informo acerca de lo que aconteció con este accidente. Saludos para todos y cuidado, hay que manejar con precaución.
0: Pues bueno, un accidentado lunes, desgraciadamente escuchó usted, un tema con el tren, otro tema con pues la bóveda que está por Río Nuevo. Hay que tener muchísima precaución y sobre todo sabemos que pues el día de hoy ya todo el mundo regresa a clases, ya hay mucho tráfico, hay muchas presiones, todo el mundo anda correteado, todo el mundo tiene que ir por el niño, que se me hace tarde, que sí, está bien, pero hay que tomar tranquilidad y sobre todo manejar, pues digamos, lo más tranquilo que se pueda. Yo sé que traemos prisa, pero también nuestra seguridad es parte de la seguridad de los demás. Y además, todavía estamos en agosto, yo pensé que ya se había acabado agosto. Tenemos como 3 meses en agosto, o no sé cuántas semanas tenemos en agosto, como 5, ¿no? No, ya no sé, creo que empezó el año en agosto y ahí seguimos en agosto. Pero bueno, eso en otro tipo de información. Le damos la bienvenida a Dieck, quien es parte del staff del IMACUM, una parte muy importante del IMACUM, que nos va a traer una información sobre la Semana del Rock. Ya le decía, el IMACUM, el gobierno de Mexicali, ha preparado toda una semana, y realmente es una semana porque inicia el próximo domingo, termina el próximo domingo y pues está lleno de diferentes tipos de rock, es decir, pues géneros, artistas, también va a haber por ahí cursos, demostraciones, pláticas, todo esto. Pero antes que nada, Dieck, bienvenido a este espacio, y preguntarte, ¿por qué una semana del rock? ¿Cómo se les ocurrió y por qué llenar a Mexicali de tanto rockero una semana?
2: Sí, pues muchas gracias por la invitación. La Semana del Rock nació por una casualidad. Una primera actividad se tenía pensada el día 6 y había otra actividad que era el día 13. Justo esas eran dos actividades que se tenían pensadas en un principio hace muchos meses. Y viendo que había, era un espacio bastante largo entre un domingo y un domingo, se empezaron a sumar actividades y resultó con una semana exquisita en el cual vamos a tener conciertos, charlas, clínicas, paneles especializados, va a haber un bazar, un beer garden, una exposición que tiene que ver sobre la historia del rock, específicamente con la historia del rock Cachanilla, ¿no? Es una especie de tributo a toda esta gente que ha contribuido a la parte musical de la región, de la ciudad, y va a ser una sorpresa, no les quiero adelantar mucho, pero va a ser hacerles un homenaje.
0: Pues bueno, lo que habla Dieck es muy interesante, sobre todo porque sabemos Mexicali, pues hay bandas que han trascendido, bandas locales, bandas pues también locales que han trascendido nacionalmente, pero también hay mucho músico local que ha estado en bandas que, por ejemplo, si no me equivoco, este sábado se presenta Fobia.
2: Así es.
0: Y uno de sus integrantes es de Mexicali y se queda del sábado para el domingo para iniciar esta Semana del Rock. ¿Quién es?
2: Cuéntanos. Así es. Parte de lo que va a haber es el día domingo, la charla inaugural va a estar Javier Ramírez Gómez, mejor conocido como El Cha.
0: El Cha.
2: El famosísimo Cha de Fobia, que es el bajista de Fobia. También es músico de Molotov, se me olvidó el nombre.
0: Pero es un grupo es de otro,
2: Moderato, perdóneme, es de Moderato.
0: Ah, claro.
2: Y bueno, también fue locutor de radio, ¿no? En un programa bastante importante hace muchos años. Y con esa actividad abrimos justo, con esa charla abrimos la Semana del Rock.
0: Y el día de la rueda de prensa, por ahí también estuvieron, para los que se acuerdan de aquellos rockeros de los noventas, pues uno de los principales miembros del grupo de Penumbra, un grupo que ha trascendido las generaciones, un grupo que puso a Mexicali también a nivel nacional e internacional, pues en la plataforma de la música rockera, pues más alta, por decirlo así, es un grupo representativo.

0: niñas puede ser bastante importante. Hay una actividad que se lleva a cabo con el ex bajista de Jumbo, Flip Tames, donde estamos haciendo en las redes sociales de Imacum una, ahí se encuentra cómo poderse inscribir, porque se va a hacer en una especie de jam donde él va a seleccionar un músico, un baterista, un guitarrista, un bajista, una voz y un tecladista para hacer un conjunto y poder producir una canción con los músicos que se inscriban, que él seleccione para poder hacer la producción de una canción, ¿no? O sea, es un ejercicio bastante interesante y como ese hay algunos otros donde va a haber también para grupos ya formados que puedan subir a las redes sociales. En las redes sociales está la dirección donde se pueden inscribir, subir su video en YouTube, para que un productor los pueda escuchar. Es una actividad que se llama una escucha para ver qué es lo que pueda suceder y ver si hay oportunidad de él como productor y como promotor musical poder hacer algo por alguno de estos grupos, ¿no? Entonces, no nada más se trata de la muestra musical o de las pláticas, ¿no? Por ejemplo, otra plática que va a ser bastante importante, que ha generado bastante revuelo, es sobre la baja prog.
1: Ah, claro,
0: ¿No?
1: que fue tradicionalicísimo aquí en Mexicali, nos
0: Uno de
1: encantaba ir,
0: así
1: claro.
0: es, así es, pues lo que dice el internet, porque a mí no me tocó estar en ningún evento, pero lo que he escuchado de mucha gente local es que es un evento que marcó historia, ¿no? O sea, de hecho
1: Totalmente.
0: fue bastante importante, no nada más en Mexicali, sino a nivel nacional, este evento de música progresiva, donde justo la persona que lo organizaba va a estar hablando sobre ese evento en particular. Yo creo que va a ser una charla que mucha gente espera, al igual que el concierto de Penumbra. Son de las actividades de gente local que son bastante importantes y está generando bastante sensación en las redes sociales.
1: Diego, y por lo que entendemos, pues bueno, son diferentes días. Empezamos con Penumbra, me parece que el lunes es rock ska o ska punk, como le quieras decir. Después sigue un poco de rock, después progresivo. Creo que viene de visita personas del Spotify, que también va a traer las formas de hacer música para plataformas y demás. Pero entiendo que todos los días tienen, digamos, un esqueleto parecido, un mapa parecido. Inician en la mañana con pláticas y talleres, en la tarde hay unas pláticas y cerramos con un concierto. Más o menos, ¿cómo es la dinámica del día a día?
0: Sí, las actividades empiezan con una plática a las 5 de la tarde. Las pláticas el domingo, bueno, hay una serie de pláticas, por ejemplo, pláticas o algunas clases a las 5 de la tarde, es a la hora en la que empiezan las actividades. Hay una clase vocal por Eliu Quisney, por ejemplo. Hay la masterclass de batería y de guitarra con Kiko King y Carlos Sumarán. La escucha, la mentoría con Eizo Joss, para lo que te mencionaba, con estos grupos, estas escuchas de grupos locales. Va a haber la exposición, bueno, va a estar todo el día, durante toda la semana. Va a haber charlas, mesas y pláticas a las 7 de la noche. La primera que te comentaba es el estreno es con el Cha. Va a haber una charla se llama Charla Cheve Rock, con la revista Altavoz y Chicale Brew. Va a haber una charla con Alfonso Vidales, justo la importancia mundial del Baja Prog. Va a haber una plática con Luis Álvarez, el Aragán, y va a estar acompañado de Ganja. Creo que el Aragán es creo que la primera vez que viene a Mexicali.
1: Claro.
0: Bueno, es un personaje bastante importante en la escena musical en México. Va a haber una charla también con Abelardo Vázquez, con Guillermo García, con el mismo Eizo Joss. Va a haber concierto de Penumbra, otra tocada el día lunes con la Chelsea, la Chaparra Alta, La Raíz, el Sindicato del Ska. El miércoles 9 también va a haber otra plática, no recuerdo ahorita cuál es el nombre de los que van a dar ese día el concierto, pero el jueves 10 también van a estar los Opilotes. El 11 va a estar es el concierto del Aragán. El sábado 12, Niño Viejo, Salven al Tigre, Tisana a Banjo y Charly Javier, que es la nueva ola de músicos locales, ¿no? Muy jóvenes, pero con mucho talento, mucho, mucho punch. Yo he tenido la oportunidad de ver a un

0: uno o dos de ellos en concierto y creo que valen muchísimo la pena. Y el domingo 13 cerramos con un Max and Friends y un tributo a Hendrix.
1: Ándale.
0: Entonces, bueno, pues como podrán ver, tenemos más de 15 grupos que van a dar conciertos, las pláticas, las mesas. Pues va a ser una actividad bastante interesante e importante que ojalá y la gente vaya. Creemos que va a ser una feria de sensaciones y sensibilidades donde hay muchos estilos de música que van a estar plasmados ahí, tanto en los conciertos como en las pláticas, y creemos que es un evento que vale mucho la pena asistir.
1: Diego, estamos obviamente en radio comercial, te vamos a tener que hacer un corte, pero me gustaría
0: Gracias.
1: que te quedaras con nosotros por si hay preguntas, por si hay algún cuestionamiento del público, pero sobre todo para que nos des el ABC de cómo acceder a todo esto,
0: Por
1: cómo
0: supuesto.
1: durante los días, qué días se pueden acceder, cómo se pueden inscribir, si hay costo en ciertos conciertos, cuáles son los conciertos con costo, sobre todo para que se vayan programando y aprovechen una semana completita de rock, así es que pues todos los chavorrucos, escúchenme, pónganme atención y también las nuevas generaciones que vean lo que se hizo en Mexicali en los 90s, en los 2000s, con el tema del rock, el rock alternativo, el ska. Esta banda que dice Dieck, que es la Chelsea, es una de las pocas bandas que ha tocado en la Ciudad de México, en los principales pues escenarios. Y la verdad es que Mexicali tiene un excelente rock y sobre todo va a tener una mejor semana del rock la próxima. Así es que no se vayan, regresen después de este corte para más información y detalles con la Semana del Rock.
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10: Hola, buenas tardes, Edgar. Este es su reporte de Garitas. Garitas Centro, con un tiempo de espera por la normal de 40 minutos. Rail Lane, 30 minutos. Sentry, 20 minutos. Fila a pie, 10 minutos. Y ahora vamos a Garita número 2, Garita Nuevo Mexicali, con un tiempo de espera por la normal, 40 minutos. Rail Lane, 20 minutos. Sentry, 10 minutos. Fila a pie, 0 minutos. Y el tipo de cambio el día de hoy, a la compra, 16 pesos con 65 centavos y a la venta, 17 pesos. Por mi parte es todo, nos vamos al estudio. Gracias.
1: Pues bueno, ahí está la información tan importante del cruce de garitas, el tipo de cambio y bueno, todo lo que está pasando con la información binacional. Y sobre todo es una oportunidad también para todos los que nos escuchan de aquel lado de la frontera, en Calexico, en el centro, Valle Imperial y hasta donde llegue esta señal, para invitarlos a esta Semana del Rock. Todos son bienvenidos de Estados Unidos, de Mexicali, de San Luis, de Tijuana, de todas partes son bienvenidos a esta Semana del Rock. Así es que es importante aprovechar lo que le decía, músicos que pues han puesto muy en alto el nombre de Mexicali, músicos como pues Chá de Fobia, que va a estar aquí también para dar unas pláticas y sobre todo darnos cuenta de la importancia del rock en el desarrollo musical de la región, y también para que usted pues escuche lo que escuchábamos muchos de jóvenes, o bueno, nosotros de jóvenes, tú todavía no nacías, por ejemplo, Joana, ¿verdad? Pero Joana, te voy a invitar para que veas cómo se hace el slam con andaderas, porque muchos traen andaderas, muchos de los rockeros, pues ya la verdad estamos grandes, nos duele la rodilla, nos duele la espalda, nos duele todo esto, pero la verdad la energía, la intensidad del rock, la rebeldía, todo lo que tiene que ver con este tipo de música continúa ahí, y eso es importante resaltarlo, Joana. Así es que te vamos a invitar, te vamos a llevar, pero pues ¿qué opinas? ¿Sí vas?
11: Tiempos.
1: El underground de Mexicali casi, y pues para eso también, Joana, tenemos a Dieck. Vamos a continuar con la plática con Dieck, a quien le preguntamos cómo acceder, ya que nos dices más o menos cómo está esta semana repartida, que hay cursos, hay pláticas, cómo puedo acceder, si a mí me interesa, por ejemplo, las pláticas del lunes o del domingo o del martes o del miércoles, ¿qué tengo que hacer?
0: Ok, si queremos ir a las pláticas, quiero empezar diciendo que solamente dos actividades tienen costo. Todas las demás actividades son entrada libre. El concierto de Penumbra, el día 6 a las 8 de la noche, y el viernes 11, que es el concierto del Aragán, son las únicas actividades que tienen costo. En la página de Facebook de IMACUM vienen los links. Si no, también pueden entrar a la página de Facebook de cada uno de los grupos. Ahí viene la boletera donde pueden accesar a sus a la compra de sus billetes, pero son costos bastante accesibles, irrisorios, podría decirlo, ¿no?
1: Entonces, o sea, solamente domingo y viernes son los que hay costo en el concierto.
0: En el concierto. Todos los demás conciertos y todas las demás actividades son gratuitas.
1: ¿Hay algún cupo limitado? ¿Hay que apuntarnos? ¿Hay que guardar el lugar para que no nos ganen?
0: Pues en realidad habrá que llegar temprano nada más para poder hacer poder entrar a las pláticas. No hay inscripción previa, hay que llegar nada más temprano. A las actividades que sí hay que hacer inscripción es para justo la sesión de escucha con Ace o yo, o sea, hay que entrar a la página de internet de IMACUM, ahí vienen las instrucciones de cómo poder accesar e inscribirse, cómo enviar, qué es lo que tienen que enviar. Es bastante sencillo, nada más piden nombre, dirección, teléfono y que pongan el link del grupo. Es la misma dinámica para aplicar para hacer esta actividad con Fliptames y hacer esta producción de esta rola con cada uno de los músicos que él escoja. Y para la clase vocal es lo mismo, nada más hay que inscribirse. Y eso, y qué otra cosa me falta, para la clase de la masterclass de batería con Kiko King y de guitarra con Carlos Sumarán, son las cuatro actividades que necesitan inscribirse. Si llegara a haber alguna duda o algún algo por los cuales no pudieran acceder o algo, podrían comunicarse, podrían escribirnos a imacumcomunicacion@gmail.com. Repito la dirección,
1: por favor,
0: imacumcomunicacion@gmail.com. Podrán escribirnos ahí y nosotros les damos las indicaciones de cómo poder accesar vía Facebook. El Facebook es IMACUM Arte Cultura. Ahí pueden ingresar a esa página de Facebook y ahí vienen indicaciones en algunos de los reels o historias. En todas las historias viene el link para que se puedan inscribir.
1: Y preguntarte sobre todo en especial, hay algo muy interesante. El día miércoles, si no me equivoco, el miércoles 8, va a haber un evento de Spotify en el Lauca y también va a haber un evento de Spotify en el Searte Mexicali. ¿De qué se trata esto? ¿Por qué viene una plataforma como Spotify, que sabemos es una plataforma a nivel mundial donde todo mundo quiere tener su música, donde todo mundo quiere meter sus álbumes? ¿Pero a qué viene Spotify para acá? Bueno, o Spotify, como dice mi mamá.
0: Sí, esa actividad va a ser el martes 8. ¿No? Para hacerlo muy puntual, esa es una actividad que está haciendo conexión, que es una industria musical que está avalada o está hecha por la FIM, que es la Feria Internacional de Música de Guadalajara. Es una serie de actividades donde ellos están sacando este evento de Guadalajara. Está rolando, si mal no recuerdo, por 4 ciudades de la República Mexicana. Y bueno, hay también charlas con productores, y Spotify es uno de los de las industrias musicales más importantes que hay ahora a nivel mundial, y son tiene que ver mucho con la promoción de este evento, ¿no? Pero ese evento está el martes 8 y va a ser en el AUCA del CEAR de Mexicali.
1: Son, por lo que veo, son 2 tipos de pláticas, una en el AUCA, otro en el CEAR, pero bueno, al final de cuentas es trabajar directamente con una empresa, pues a nivel mundial, que va a ayudar en estos temas que tú dices, la producción, la dirección, cómo entender la música para las plataformas de este tipo, y sobre todo es una plataforma, ¿no? Bueno, es un momento que hay que aprovechar para entender cómo funcionan estos, pues, mecanismos de música, pues, digitales, plataformas digitales, que han estado pegando mucho y que, la verdad, todo el mundo quisiera estar ahí. ¿Tiene algún costo esto?
0: Te voy a ser bien honesto, no lo sé. Esa actividad, como la está llevando directamente la gente de SEART, faltó traer ese dato, pero
1: lo dejamos en tentativo. Mañana lo podemos mencionar, por supuesto, la información para todos los que están interesados en aprovechar y tener un contacto directamente con, pues, altos directivos, personas que producen, gente que sabe manejar estas plataformas, pues que tenga más información para ese, si no me equivoco, es martes 8.
0: Martes 8, sí. Yo estoy casi seguro que no tiene costo. Lo que sí recuerdo es que tienen que entrar a la página de conexión para poderse inscribir, para poder accesar a las actividades que tienen conexión en Mexicali, que va a ser esta actividad que tiene que ver con Spotify. Hay que inscribirse. Entonces también habrá que entrar a la página de conexión. Piden algunos datos y me imagino que ya el nombre de cuando uno se registra estará en las listas de acceso para las actividades.
1: Y bueno, también me parece importante también a todos nuestros amigos que nos escuchan a través de La Poderosa 96.9 recordarles que mucha de la información que va a tener esta Semana del Rock va a estar con nuestros compañeros Pancho Padilla en Atrapados y también el tío Abel a través de sus espacios, de sus espacios de música, sobre todo porque ellos también son parte de, pues, esta historia del rock en Mexicali, y muchos de ellos han promovido, ellos dos han promovido el rock, han promovido las bandas locales y sobre todo son conocedores de muchísimas personas que están involucradas, pues, con el rock local, el rock más allá de lo local, pero sobre todo con la historia de aquí. Y eso también el domingo 13, que es para finalizar, pues digamos son los clásicos, ¿no? El domingo 13 va a estar por ahí una charla de los pioneros del rock en Mexicali con Elito Díaz, tecladista, Ernesto Glacio, también es tecladista, Ernesto Angulo, guitarrista, Francisco Padilla de Atrapados, que es el moderador, Javier Sánchez, que también es moderador, y muchos de ellos son músicos que durante los años 60, 70, 80 han llevado a cabo el desarrollo del rock local y que tienen muchísimo que compartir, que sobre todo tienen el conocimiento desde el inicio en lo que fue Mexicali, pues desde las diferentes discotecas, barras, espacios musicales, ellos tienen muchísima historia que compartirnos y hay que escucharlos porque al final de cuentas la historia, pues, nos nutre de lo que somos y sobre todo, pues, entender, ¿no?, ya al final de esta Semana del Rock, quiénes son los que iniciaron todos estos movimientos rockeros y sobre todo reconocerles a personajes como el tío Abel y Pancho Padilla de Atrapados, pues esta historia musical que han dejado en Mexicali y sobre todo la promoción que le dan a las bandas locales, Diek.
0: Claro, claro. De hecho, me gustaría añadir un par de cosas que se me estaban yendo. Así como hay esa importancia, también hay una actividad en una colaboración con el Museo de la UABC, va a haber una plática, una charla que tiene que ver con la importancia de los archivos y el registro documental del rock mexicalense, donde van a tener su participación Santiago Álvarez, Miguel Núñez, Julián González y el moderador es David Bautista. Creo que eso es también algo que es bastante interesante, bastante importante para saber justo qué es lo que ha pasado en los anales, en la historia del rock en Mexicali. Y algo que también se me olvidó hace rato, pero ya recordé, son el nombre de las personas, de los grupos que van a tener concierto el miércoles 9, uh-huh. que es Ali Estuvo Aquí, Haz Pasos y Silent, ¿no? Que también es a las 9 de la noche en Casa de Cultura. No sé por qué, pero todo eso es el miércoles y el miércoles se me había olvidado de la cabeza, pero bueno, esas actividades creo que son bastante importantes también.
1: Sí, claro, bueno, la semana es importante, hay que aprovechar, como bien lo dice, solamente dos conciertos tienen un costo.
0: Así es.
1: Todo lo demás hay que tratar de apuntarnos lo antes posible para no perder el espacio. Y por favor, a todos los que van a hacer el esfuerzo de apuntarse, vayan. ¿Por qué? Porque muchas veces nos gana la desidia y la verdad, esta semana no la podemos dejar pasar. Esta semana es histórica y esta semana estamos seguros que llegó para quedarse año con año. Porque desde que desapareció, desgraciadamente, el Baja Proc, no se había hecho un esfuerzo como esto. Y quienes sí vivimos el Baja Proc, quienes sí nos tocó ir al Teatro del Estado, a los toquines, ir a la Araiza en su primera edición hace... pues cuando uno era joven, hace mucho, como Johanna, yo era como Johanna así de joven más o menos cuando empezó el Baja Proc, son recuerdos muy buenos y la verdad luego son músicos que no se deben de perder. En Baja Proc recuerdo muy bien el tecladista de Génesis, vinieron bandas italianas, sí. Vinieron bandas rusas, vinieron bandas de todas partes del mundo a derrochar calidad y sobre todo talento y una música extraordinaria. En esta ocasión va a ser lo mismo y Diek, pues bueno, antes de irnos un corte rápidamente, te pedimos que te quedes para el cierre del programa, pero... claro. Pues ahí está la invitación, claro. Que no se lo pierdan.
0: Así es, que no se lo pierdan, es un esfuerzo muy grande, es un evento bastante importante donde reúne muchas generaciones de músicos, la gente se la va a pasar muy bien.
1: Pues bueno, vamos a ir un corte y regresamos rápidamente.
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10: ¿Qué tal? Buenas tardes. Bueno, para darle seguimiento a lo comentado en el primer bloque del programa de que una persona había caído del tren, te deja comentarte que no presenta lesiones de consideración. Sin embargo, los paramédicos de Cruz Roja determinaron que esta persona presenta un cuadro de golpe de calor, entonces lo trasladaron para ser valorado en sus instalaciones. Por otro lado, ahorita por los rumbos aquí de Oaxaca y Tepic tenemos un accidente con motocicleta. Me dirijo a ese lugar para apoyar en el peritaje a mis compañeros de tránsito. Pero podemos dejar de mencionar, sin duda, pues el inicio de clases el día de hoy.
18: donde ya se empezaron a ver de nueva cuenta las doble filas, incluso tres filas en un plantel ubicado ya por los rumbos de la Zaragoza, donde es muy triste ver ese tipo de conductas, el comportamiento de muchos padres de familia que pues hacen caso omiso a este tipo de recomendaciones y cuando son sancionados por un elemento de tránsito por medio de una infracción, pues se molesta, ¿no? Pero hay que entender que también nosotros tenemos que poner de nuestra parte, nuestros hijos están siendo, los estamos enseñando a hacer cosas que más adelante nosotros vamos a lamentar, porque ese tipo de conductas que nosotros tenemos al manejar, pues obviamente ellos las van a imitar tarde o que temprano. Así que por favor, hay que ser responsables, hay que ser empáticos con las demás personas y ser muy responsables en el sentido de obedecer las normas de tránsito para no tener problemas algunos. Hay que conducir con cuidado, por favor, hay mucho movimiento en la ciudad a comparación de otros días, así que la recomendación por parte de tránsito municipal es que por favor manejen con cuidado. Aquí vamos a andar en la calle, vamos a seguir patrullando hasta que aminore un poco el tránsito. Saludos para todos.
1: Pues bueno, él es Eric McGregor, subcomandante del área de tránsito de la Dirección de Seguridad Pública, y escuchó totalmente en vivo reportándonos lo que pasa en las calles de Mexicali. Pero bueno, vámonos hasta la colonia Voluntad, donde está la maestra Norma Bustamante atendiendo a los vecinos, entregando apoyos de atención ciudadana y del DIF municipal, y pues sobre todo apoyando a la comunidad. Vamos a escuchar qué nos reporta la maestra Norma Bustamante desde la Voluntad.
19: Listo. Si me puede decir, alcaldesa, a lo que se trabajo que se viene a hacer ahora social.
20: Estamos aquí en la casa de Ángel Hernández y bueno, la verdad, estas visitas que realmente son muy conmovedoras y nos mueven a seguir realizando este trabajo. Ángel Hernández necesita una silla de ruedas, la estamos trayendo, por supuesto despensa y un aparato de aire acondicionado. Agradezco muchísimo el trabajo de las direcciones, el DIF municipal, y la coordinación de atención ciudadana, que están siempre pendientes y tratando de llevar en la medida de nuestras posibilidades alivio y ayuda para todas estas personas. Y aquí estamos, como siempre, uniendo esfuerzos desde el gobierno de Mexicali.
1: Pues ahí está la maestra Norma Bustamante y nuestro tremendo reportero Tonatiuh Beltrán, quien pues hace esas preguntas tan incómodas que usted escuchó. Pero bueno, más allá de eso, ya sabe, el Ayuntamiento de Mexicali y la maestra Norma Bustamante siempre atentos a las comunidades, a las necesidades de las comunidades, y pues bueno, atendiendo también muchos de los llamados, como los que tiene Johanna por aquí. Johanna.
21: Tenemos un comentario aquí en el live que nos dice Yuselvi Mellín. Buenas tardes, ¿nos podrían ayudar en la colonia Luis Donaldo Colosio? Tenemos más de un año reportando un poste de luz, el cual ha generado problemas constantes. Los cables se jalan creando cortocircuito en la vivienda. Y ya nos da la dirección y toda esta cuestión. Y pues invitarla a que nos mande el mensaje directo, ¿no? Para que poder tener su nombre completo, su número de teléfono, dirección exacta de dónde se encuentra, fotos. Para poder darle la atención necesaria.
1: Y aquí es donde le digo que el ayuntamiento puede ser el puente de solución a muchos de los problemas, porque si bien muchos de estos postes que usted nos señala no pertenecen al Ayuntamiento de Mexicali, sí somos una autoridad responsable que se puede encaminar a otras para que se atiendan, y normalmente estos llamados se atienden en lo inmediato, porque si son temas de emergencia y sobre todo temas que puedan poner en riesgo a los demás, se atienden prácticamente de inmediato. Así es que es importante lo que dice Johanna, dirección, teléfono, y si se puede incluso una foto para distinguir de quién es el poste. Así es que todo por tema de protección de datos,
21: por inbox. Por medio de mensajes directos, sí.
1: ¿Algo más por ahí, Johanna?
21: Rosalís García nos dice, el problema de luz en la Progreso, ahí vive mi sobrina con niños, ya tienen 3 días sin luz. Si pueden tomar en cuenta, gracias.
1: Pues bueno, creo que la gobernadora el día de hoy dio alguna atención a medios, se habló sobre el problema. El problema se está atendiendo, ya la CFE está trabajando. Y pues bueno, como siempre le decimos, nosotros somos interlocutores que llevamos estas quejas y sobre todo que también por parte de la autoridad de CFE, por ejemplo, tenemos una respuesta y la información que tenemos es esa, que está en vías de solucionarse. Sabemos que es complicado vivir 1 o 2 días a 40 grados centígrados con un 50% de humedad. Sin embargo, la autoridad pues ya está haciendo lo correspondiente, Johanna.
21: Tengo uno ahí último.
1: Uno más, a ver, échalo.
21: Luis Ernesto Castro nos dice, qué padre, yo quiero ir a la Semana del Rock.
1: Ah, pues bienvenido. ¿Qué tiene que hacer, Diego, para ir a la Semana del Rock? Aparte de caminar hacia, ir a la Casa de la Cultura.
0: Pues, ir con ganas de rockear, tomarse una cerveza en el Beer Garden, si es que le gusta, o una agüita, y hacer unos minutos de espera para entrar a cualquiera de las actividades que están en la página de IMACUM. Ahí está todo el calendario de todas las actividades de las que van a poder disfrutar esa semana.
1: Nada más rápidamente antes de despedirnos, Diego, ¿por qué sí aprovechar esta Semana del Rock? ¿Por qué ser parte de la primera edición de la Semana del Rock, que yo considero se va a quedar, pero por qué?
0: Considero que abrir un espacio como este a todas las edades, a todas las a muchos estilos de música, no es tan fácil. Es un gran esfuerzo, pero ese esfuerzo no se va a ser importante ni va a ser valioso si la gente no asiste. Eso es lo que va a ser importante este evento. Se están mostrando muchos géneros, muchas etapas, muchos estilos, y no nada más de música, sino también de todo lo que tiene que ver alrededor y, e inmerso con la música, ¿no?
1: Pues ahí está, y ahí está sobre todo lo importante, y lo mejor es que es pues totalmente gratuito, solamente dos conciertos van a tener un costo, pero pues vamos a ver, como bien lo dice Diego, como todos lo sabemos, pues una gran gama de lo que usted quiere elegir para escuchar, para ver y sobre todo para tener, si necesita o quiere o tiene la intención, pues un taller, un cómo se puede tocar la guitarra, cómo se te puede tocar la batería, vocalización. Bueno, prácticamente está muy completo el programa. ¿Dónde está el programa completito de esta semana?
0: El programa completo está en las redes sociales de IMACUM. Ahí lo pueden obtener, lo pueden visualizar, lo pueden bajar y de hecho ahí pueden inscribirse a las actividades también. Y cualquier duda que tengan, también por ahí podemos responderles esas dudas.
1: Sí, adelante.
21: La página que es especial para lo de la Semana del Rock y está súper dinámica, está súper bien hecha. O sea, y está súper fácil de ingresar, los datos, todo, y de hecho hay un calendario en donde buscas el nombre y pone de colorcito cuál es el día.
0: Sí, sí, hicimos, se diseñó un programa en el que están las actividades, está el calendario, uno le pica la actividad, sale el día, le da los datos, le da una explicación, una fotografía de la persona que va a dar el taller, la dinámica, la masterclass o a lo que quieran inscribirse. Y la verdad es que está muy, muy sencillo. Uh-huh. Y No falten, se la van a pasar muy bien.
1: Pues bueno, ahí está la invitación, ahí están todas las pues indicaciones sobre todo esto. Si usted va pues o tiene la intención de asistir, regístrese. Eso sí es muy importante, ¿no? Registrarse, tratar de estar ahí a tiempo y sobre todo pues tomarse prácticamente la tarde de lunes a viernes para ir a celebrar o, pues sí, obviamente celebrar el talento Cachanilla. Y cada quien, como le decía, tiene su estilo diferente. A mí, por ejemplo, me interesa mucho ir el lunes, que va a estar la Chelsea, la Chaparra Alta, todos mis compas chavorrucos, panquillos del ska. Uh-huh. Y entiendo que incluso por ahí hay un estreno de un video de la Chelsea. Por ahí uno de los organizadores me decía que hay material incluso inédito que se va a llevar ahí, pues por primera vez en público.
0: Sí, ya nos están quemando las sorpresas, pero sí, de verdad va a haber varias sorpresas bastante interesantes, ¿no? O sea, te digo que parte de la exposición de la historia del rock, que es un homenaje a los grupos locales, no les quiero adelantar, pero va a ser una, o sea, va a estar bastante interesante, ¿no? Y lo interesante es que tú puedes llegar a las 5 de la tarde, si no te interesa, vas al Beer Garden, te tomas una cerveza y al rato hay una plática, entras a la plática, y si te quieres entrar al concierto, entras al concierto también. O sea, hay una serie de actividades, 3-4 actividades el mismo día a partir de las 5 de la tarde. O sea, no falten, se la van a pasar súper guau.
1: Pues bueno, ahí está la información. El día de mañana le vamos a traer más a fondo la información del Spotify.
0: Sí, claro.
1: Y pues bueno, el compromiso es que la próxima semana, también el día lunes, le vamos a traer más información de lo que está pasando, de lo que va a pasar y sobre todo de lo que pasa en Mexicali. Muchas gracias a todos, a nuestros invitados, Joana, Diego, muchas gracias por estar con nosotros y nos escuchamos el día de mañana.

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1: Y aquí andamos después de este fin de semana, atrapados. Ah, cómo descansé. ¿Ustedes creen que descansé? No. Y ustedes sí, se descansaron de nosotros, porque ayer domingo estuvo así como muy tranquilita la raza. Pero el día de hoy, ¿qué tal? Empezamos con Deep Purple, saludando a los atrapados que nos escuchan, los poderosos atrapados allá en la poderosa 96.9 FM, que estamos transmitiendo simultáneamente y al mismo tiempo por aquí, por atrapadosenlazona.com. Así que son dos transmisiones, una para radio y como estamos acá en internet. Y hoy iniciamos con Deep Purple, una banda de Inglaterra, por supuesto que ya la conocen, la banda de hard rock fundada en 1968 allá en el Reino Unido. Esta banda, que es considerada como una de las mejores y la pionera del género del hard rock, órale, influyó en muchísimas bandas, sí, yo quiero tocar como esos que tocan ahí, los de, ¡oh, qué rico Deep Purple! Yo quiero tocar así, así decían. Y pues influyó en bandas de rock, de heavy metal, junto con Black Sabbath y Led Zeppelin, sí, ahí la llevaban. Y su música siempre tuvo, contenía siempre elementos de rock progresivo, rock sinfónico, psicodélico, del blues rock, del funk rock y de la música clásica, ¿no? Sí, eran buenos, el John Lord en los teclados, buenísimo, el Ian Gillan en la voz, bueno, todos, el Richie Blackmore con esa guitarrota. Muy bien, ¿no? Un grupazo. Y en su historia, Deep Purple ha vendido más de 150 millones de discos en todo el mundo. Y por ahí andan todavía, se toman fotos. Pero ya pasaron sus mejores tiempos y nos dejaron siempre muy buena música. Y me tocó a mí ver en un concierto a Ian Gillan solito. Cuando no estaban tocando juntos, pues hace, ¿qué cosa? Hace como unos, ¿qué? 15, 18 años. Ya llovió. Sí, bueno, pues hoy iniciamos con ellos. Y déjenme saludar los atrapados, porque Deep Purple casi no lo tocamos, ¿no? Porque hay que tocar muy recio, oiga. Ese es el hard rock. Y vamos a saludar a los atrapados que se están reportando desde hace ratito. ¡Ay, caray! ¡Ay, ay! ¡Qué montoneros! Pedro Rosas, del 6K, que nos saluda deseando lo mejor a todos los atrapados del mundo. Y un saludando muy especialmente a la reinita. Reinita, ¿dónde anduviste el fin de semana que no te vi? Que no le pregunte, dice. Ok, se está portando mal en la barrita de los atrapados. Ay, 6K, yo no me había dado cuenta, 6K, pero tú que la andas vigilando tan de cerca, te diste cuenta. Y atrapado en la Rebo, el famoso negro de la info allá en la Rebo, el famoso negro de la info. Y Martín Quevedo, que también pues se fue a la playa el señor todo el sábado y domingo con sus nietos, dice que iba por ellos y se le olvidaron allá. Y saludos a la prima, a Ceci Moreno allá en San José, California, y a los sobrinos Nene y Roel, escuchando el mejor programa nocturno internacional. Desde Solidaridad, Virreyes nos saluda, y también allá que anda por Las Palomas en la unidad 704, chambeando como siempre. Muchas gracias, Martín Quevedo. Jesús García Rubio, que dice, goodbye Agosto, goodbye Agosto. Siempre tan atinado, Jesús García Rubio. Ya se acaba Agosto. No lo puedo creer. Y mañana cumplimos un año de estar aquí dándole a la tandariola. Aquí con, uy, en el internet, yo nunca pensé que iba a durar tanto, atrapado. Ceci Moreno, te saludamos desde acá para allá, dice, y de para todos lados, abrazotes. Ella tira abrazos a diestra y siniestra. Muchas gracias, Ceci Moreno, el fin de semana nos tuvo muy acompañados, eso es bueno también. Y también, mira, nada más, ay, me estoy viendo una foto aquí, ay, ni me digas. Bueno, y Yo voy a saludar a los atrapados que están. Ay, ay, ay. Me dio comezoncita en un oídito, en mi orejito. Bueno, y por acá vamos a saludar. ¿Quién está por acá? Oh my God. Hay muchos. Está Miguel Alcántar, Siria Caloca, Jorge Vallejo, que dijo Black Knight. Órale. No creas que no nos dimos cuenta, Jorge. Jorge Vallejo, para que vean. Ismael Martínez, el Maya Martínez, ahí anda. José Luis Barba, José Luis Gil Barba, te saludamos. Román Mesa también, Ángeles Cruz, bienvenidos. Ale Tapia, bienvenida. El Beatleman, Fausto Ramos Lugo también. Héctor Aro, how are you, Héctor? Welcome. Mario Manuel Suárez Chávez. Mario Osuna, que también anda desde muy temprano, a veces sí, se pone muy temprano a darle. Muchas gracias. Y los comentarios por acá, ¿qué dicen? Por acá el que nos saludó, Ismael Martínez, con lo mejor de lo mejor, dice, gracias. El Frikis, Roberto Enrique Frikis, bueno, ahí con Deep Purple, ya pidió algo que no tenemos. Jorge Vallejo también nos saludó. Y bueno, le vamos a seguir, porque, a ver, pues porque sí. No, porque voy a saludar a Jorge Valadez, el de Aguachiles, la negrita. Ahí andan disfrutando del buen clima. ¿Cómo somos nosotros? Nomás nos baja un grado y ¡ay, está fresco! Pobrecitos, mis vidas, como decía aquel. Disfrutando del buen clima, dice José Valadez, y escuchando el mejor programa de la radio de Chicali Town y de todo el mundo, hombre, sí, ya me conozco yo la radio de todo el mundo. Y me aburren, esta no me aburre. No, no. Y miren, atrapados, hablando de Deep Purple, yo me acuerdo que yo estudié, y ahí va el sangrón. Yo estudié un verano en San Diego, en el Capitán High School, allá en el Cajón. Yo vivía por ahí, por un ladito, en Lakeside. Ahí una noche, un tiempo de verano, ahí vivía yo, mi hermana y yo, nos acompañaban, estábamos de exiliados, pero teníamos visa. Nos mandaron allá de verano, ¿no? Y dando la vuelta una de esas noches que te pones a dar el rol, pues bien morrillo. ¿Qué edad tendría yo? Estaba en la secundaria. Pues unos 14 años. Escuché en la radio esta canción que por el inicio se me hizo así muy curada, ¿no? Porque yo nunca había escuchado muchos efectos de pues en las canciones. Y me dio risa porque escuché desde el principio y era esta canción que viene. Y pues fue la primera vez que escuché el nombre This is Deep Purple in San Diego. Okay, bueno, pues era Deep Purple. Y era esta canción que fue su primer éxito. Ahí sí, no me van a contar porque yo sí escuché. Y dando el rol. ¡Ay, bien! Y la reina siempre se asusta. Siempre. Echarnos a perder la noche, la reina. Eso es Deep Purple con su primer éxito. En 1968, de aquí brincaron a la fama. Y esto se llama Hush. Hush, little baby. Hush, que hush, te dijeron.

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4: Oh, qué bueno. Bueno, bueno, ¿quién habla? Ah, Juan Pablo Jiménez, Mari Bretado, ¿qué dice? Ah, qué bonito que saluden, qué bonito. Ok, saludos a todos, gracias por estar por acá. Andas a la taxis. Sí, pues ya ves, solito se me salió y lo dije así nomás. Bueno, y por acá le vamos a dar con gusto porque andamos muy pegaditos. Allá en los 60s, allá después del 67 en que salió este grupazo Cream, luego le siguió pues Deep Purple, pero qué tal escuchando aquí la batería de Ginger Baker, el bajo y la voz de Jack Bruce y la guitarra del gran Eric Clapton. Cream.

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1: Y Atrapados, bueno, para comunicarles que gracias a todos los atrapados que quisieron estar con nosotros este viernes 4, bueno, pues ya las localidades están agotadas, como quien dijera, en el argot del rock and roll y de los espectáculos. Sold out, ya se vendieron todas las localidades, ya no cabe ni un alfiler, ni los meseros van a caber, así que muchísimas gracias, porque pues ya se acabó el boletaje, ya se acabó ya la oportunidad de entrar, así que le agradecemos a los atrapados que con tiempo hicieron sus compras. Bueno, pues muchísimas gracias, y por eso quería decírselos de una vez. Y, ándale, ¿quién anda molestando al tío Martín? La salada, anda salada, la está así molestando al tío Martín. Válgame, yo esa silla se hizo famosa en una tarde. Ángeles Cruz, que ya llegó, nos da mucho gusto. Bienvenido, Ángeles Cruz. Y por acá, ¿quién más? Ah, que oye, que por el lado de Juventud 2000 ya están cayendo un chubasco. No, hombre, parece que se le filtró el agua de los wipers, de los parabrisas, esos limpiabrisas, limpiaparabrisas, y cae el agüita por un lado. ¡Ay, está lloviendo! Así que muchas gracias por darnos a conocer esto. Allá, mira, la familia, mira. Ay, la familia de José Valadez allá. Sí, bueno, pues metan la ropa. Yo me preocupo siempre por la ropa. No la dejen fuera. Ok, le vamos a seguir atrapados porque en los 70s había muy buena música también, y uno de esos grupos que era Boston, en inglés se dice Boston, ok, Boston, en Boston, bueno, esto era, se llamaba Smoking con Boston, a pegarle con algo de los 70s, vámonos.

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1: Y esto es Backman Turner Overdrive. Y ahí viene la semana del rock esta semana. La otra semana, sí, ya, la semana del rock. Va a haber muchos eventos. Si se interesan, pues ahí está la página de IMACUM. El Instituto Municipal de Arte y Cultura de Mexicali, IMACUM, ahí está toda la información.

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1: Ay, ¿dónde andabas? ¿Dónde andabas? Que ya se me perdió aquí esta cosa. Bueno, porque estábamos checando hace ratito el dato. Y miren, aquí les voy a decir yo, porque es del 6, ya próximamente del 6 al 13 de septiembre. ¿Qué va a suceder? Pues ahorita les vamos a decir qué va a suceder. Va a ser una semana con conciertos todas las tardes, noches, ¿ok? Va a haber pláticas, va a haber eventos en el CEART, va a haber eventos en la Casa de la Cultura, conciertos, va a haber cheve, va a haber de todo, va a haber de todo. Muy bien, ¿no? Se va a poner muy suave. Y la información la pueden tener ahí en la página de IMACUM, que es el Instituto Municipal de Arte y Cultura. Ahí viene mucha información por escrito, que es lo que les interesa para que ustedes tomen nota de qué es lo que está sucediendo. Miren, acá por ejemplo yo les voy a decir ahorita, vámonos, aquí está, del 6 al 13 de septiembre es la semana del rock aquí en Mexicali. Pues prácticamente la mayoría de los eventos serán en la Casa de la Cultura de Mexicali. Por ejemplo, el primero del domingo inicia la actividad desde las 5 de la tarde con la creación y grabación de una canción. Ahí en la plática la va a dar Flip Tames, ex guitarrista de Jumbo. Anda, qué buena banda. Sí, va a haber pláticas. Van a estar muy interesantes, ¿eh? Va a haber un evento también, un evento con Spotify, ahí en el AUCA del SEART. Eso será el martes. El martes que viene siendo 6, el 7, el 8, ¿no? El 8 que es martes. Y luego el miércoles va a haber la clase vocal de Eliud Kesney. ¡Oh, qué suave! Y también, mira, es que es muy importante, porque la mayoría nomás pegan gritos, pero no le cantan a trapo, se dañan la voz. El jueves 10, por ejemplo, hay un masterclass de batería con el gran Kiko King y Carlos Sumarán en la guitarra. Son masterclass de batería y de guitarra, puros músicos buenos. Por ejemplo, Carlos Sumarán toca con los Sopilotes y el Kiko King, pues es un baterista que toca con Feleo y con muchos grupos. Es muy solicitado. El viernes 11, él va a haber también pláticas. El sábado es la segunda sesión, escucha y mentoría con Eis Hoyos. El viernes y el sábado es escucha y mentoría con Eis Hoyos. Y también en la segunda sesión es el sábado. Viernes y sábado va a haber, ok. Y así va, así, ustedes pueden consultar esta lista de eventos que va a haber, todo el calendario de la semana próxima, ok. Por ahí nosotros vamos a participar el último día, el domingo. El domingo vamos a participar con la charla. Vamos a tener una charla con moderador y todo, que es pionero del rock en Mexicali. ¿Cómo se la jugaban los primeros rockeros allá a principios de los 60? Sí, en este caso nos va a acompañar Lito Díaz, que es tecladista, también el Cachillo, Ernesto González, Ernesto Angulo y otros, entre ellos yo voy a andar también ahí dándole, y va a haber moderador que va a ser Javier Sánchez, el Sunshine 2, y pues hasta los Sopilotes van a tocar, porque por ejemplo si quieren apuntar el jueves 10 por la noche, es una charla con Alfonso Vidales y la importancia histórica y mundial del Baja Prog, y esa plática cierra. Las pláticas empiezan a las 7, ¿no? Y esa plática cierra en la noche con los Sopilotes en concierto. ¡No, pues sí va a estar de suave! Es la semana del rock. Gracias, Imacum, por hacer este esfuerzote de, pues, estar en todo esto. Estar en todo esto. Son conciertos, conferencias, exposiciones. Hay una exposición muy interesante en la Casa de la Cultura sobre el Baja Prog. Para los que no lo llegaron a conocer, va a haber imágenes y diseños y todo eso, e invitados muy especiales como el de Jumbo, y va a haber mucho rock, por supuesto. Que se rompa el silencio, es la semana del rock en la Casa de la Cultura de aquí de Mexicali, del 6 al 13 de septiembre de este año, por supuesto. Bueno, yo es nomás, y el día de mañana nos van a visitar aquí de Imacum para platicarnos más a detalle las cosas, ¿ok? Para no estar así como, uy, bueno, pues es que ustedes lo van a ir investigando ahí en la página de Imacum y en redes sociales, ahí lo van a encontrar, por ejemplo, en Facebook como Imacum, así como suena, Imacum. Ok, bueno, ahí les vamos a estar pasando toda la información de diario, la próxima semana, y va a haber enlaces también en vivo desde allá, y bueno, esto se va a poner muy suave, nos da mucho gusto. Ana Lilia Lizárraga, te saludamos con gusto, gracias, bienvenida. Víctor Hugo Lozano Cota, saludando a los atrapados en la zona a todo volumen en este inicio de semana, gracias Víctor Hugo Lozano, y le seguimos atrapados, le vamos a seguir, sí, porque estamos preparando que entre Supertramp en este momento, y ahí vamos, qué bonito se está poniendo esto. Me gusta cuando iniciamos la semana y cuando la terminamos también me da más gusto todavía. Ay, ¿cómo eres, Padilla? Muchas gracias, Chad, John Dillinger, Armando Pedraza, Villavicencio Caraz por sus saludos. Y le seguimos porque este grupo sí me gusta mucho. ¡Uy, qué entradón! Reina Don Chuto, Chuto. Esto es Take the Long Way Home. Supertramp.

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The Alan Parsons Project.

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3: ¿Y dónde estamos? ¿Y La Poderosa dónde está? Y cada quien sigue su camino. Y bueno, ahorita, híjole, cómo me gusta esta canción que viene. Ay, según los comentarios, es la canción más bella que compuso David Bowie en toda su carrera, entre otras, porque tiene otras 300 muy buenas, pero esta es una belleza de melodía y se llama en inglés Life on Mars. La vida en Marte. ¿Habrá vida en Marte? Se preguntaba, y nos vamos con David Bowie.

Y te saludamos, Emanuel Sánchez Verde, que aquí les manda para todos los atrapados de Pink Floyd, Us and Them, nosotros y ellos, con un saludote para la reinita y el aguilita. Que nos acompaña cuando volamos, Emanuel Sánchez Verde. Muchas gracias.

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2: La limpieza en los pisos y superficies de nuestra casa, taller, oficina o negocio es crucial para un ambiente saludable, seguro y adicionalmente proyecta una imagen positiva. Por eso te brindaremos la tecnología doméstica Profeco para hacer tu propio limpiador para pisos y superficies.
1: Además, la Profeco te brinda información sobre tus derechos en el caso de que, por alguna razón, ya no puedas seguir pagando la escuela de tu hija o hijo.
2: Iniciemos.
1: Revista del Consumidor.
2: ¿Sabes por qué es importante mantener limpios tus espacios?
1: La limpieza de pisos y superficies es muy necesaria, y no solo por higiene y salud. Cuando limpias los espacios, previenes la propagación de enfermedades, reduces alergias, pero también mejoras la apariencia general de tu entorno. La limpieza de pisos y superficies no solo es cuestión de aseo superficial, sino que es esencial para mantener la salud, la seguridad y el bienestar de tu familia, sobre todo en niños y personas mayores, ya que con suelos limpios y ordenados se reduce el riesgo de resbalones, caídas y tropiezos.
2: Para facilitar la limpieza de esos pisos y superficies que acumulan polvo, suciedad y otras partículas, el Laboratorio Nacional de Protección al Consumidor nos comparte una receta de tecnología doméstica de limpiador de pisos y superficies. Conozcamos el procedimiento.
3: Revista del Consumidor.
1: Todos los ingredientes de esta tecnología doméstica los puedes encontrar en droguerías. Necesitarás 900 mililitros de agua purificada, 2 cucharadas de triatanolamina, 1 cucharadita de esencia de tu preferencia y 4 cucharadas de lauril sulfato de sodio, 75 mililitros de etanol, 1 pizca de colorante vegetal de tu preferencia, 3 cuartos de cucharada de triclosán. El triclosán es un compuesto químico que actúa como un agente antimicrobiano de amplio espectro. Su función principal es inhibir o prevenir el crecimiento de bacterias, hongos y algunos protozoos. Por lo tanto, ayuda a prevenir infecciones al evitar la proliferación de bacterias. Los utensilios son un tazón de vidrio de 2 litros, un recipiente pequeño de vidrio, un batidor de globo, una cuchara sopera, una cuchara cafetera, una taza medidora, un par de guantes de látex y un cubrebocas. Un recipiente de plástico con boca ancha de 1 litro para almacenar nuestro limpiador.
2: Para empezar con el procedimiento, colócate el cubrebocas y los guantes de látex. Ahora sí, hagamos una mezcla. En el tazón coloca el agua purificada, la tietranolamina y disuelve con ayuda del batidor. Una vez disuelto, agrega el lauril sulfato de sodio y la esencia de lavanda. Integra y reserva. En el recipiente pequeño vacía el etanol y el triclosán. Apóyate de una cuchara para disolver muy bien. Una vez que tengas esa mezcla, vacíala en el recipiente grande. Por último, agrega el colorante vegetal y sigue revolviendo hasta incorporar perfectamente. Déjalo reposar unos minutos y envasa lentamente el limpiador en el recipiente de plástico para evitar hacer espuma y se derrame. Ciérralo muy bien y no olvides etiquetarlo. Guarda tu limpiador en un lugar fresco y seco.
3: Revista del Consumidor.
1: Antes de usarlo, agítalo por unos segundos. Para limpiar superficies, diluye 50 mililitros en 1 litro de agua. Para limpiar pisos, diluye 100 mililitros en 3 litros de agua.
2: Esta tecnología doméstica rinde para 1 litro. Tiene un costo promedio de 34 pesos y cuenta con una caducidad de 1 año.
1: Si quieres ver a detalle esta tecnología, visita nuestro canal de YouTube, Profeco TV, o consulta la Revista del Consumidor, edición 582, en su versión impresa. O en su versión digital en www.revistadelconsumidor.profeco.gov.mx.
3: Revista del Consumidor.
2: Quienes brindan los servicios educativos particulares deben acatar el acuerdo que establece las bases mínimas de información para la comercialización de los servicios educativos que prestan los particulares. Entre otras cosas, este acuerdo establece que los proveedores nos deben informar por escrito los tipos de servicios educativos y grados escolares que ofrecen, la fecha y número del acuerdo por el cual se le otorgó la incorporación a la SEP, o bien el número de inscripción como plantel no incorporado y la mención que dichos estudios carecen del reconocimiento de validez oficial, costo de inscripción y reinscripción, costo y número de colegiaturas, el calendario de pagos, descuentos y cargos por mora. Costos de exámenes extraordinarios, cursos de regularización, duplicados de certificados, constancias, credenciales y otros costos relacionados. Ahora bien, si en algún momento del ciclo escolar ya no te es posible seguir pagando las colegiaturas, la siguiente información es importante para ti.
3: Revista del consumidor.
1: El acuerdo mencionado establece que si se incumple con el pago de 3 o más colegiaturas, o el equivalente a cuando menos 3 meses, se libera a los prestadores de servicio educativo de la obligación de continuar brindando la educación a tu hija o hijo.
2: Sin embargo, debe asegurarse la permanencia en el sistema educativo nacional de la alumna o el alumno. Por ello, los proveedores deben de avisar a padres o personas tutoras con 15 días de anticipación sobre la posibilidad de no continuar brindando el servicio.
1: En esta situación, tus derechos son los siguientes: recibir la documentación oficial que corresponde en un plazo no mayor de 15 días a partir del momento en que la soliciten, sin costo alguno. Las alumnas o alumnos podrán presentar exámenes extraordinarios en igualdad de condiciones que el resto del alumnado, realizando el pago de los derechos que correspondan.
2: ¿Pero qué hacer si no te quieren entregar los documentos de tu hija o hijo? Si la escuela niega la liberación de los documentos de tu hija o hijo, acércate a Profeco.
1: Para conocer tu oficina de defensa del consumidor más cercana, a fin de que presentes tu queja de manera presencial, ingresa a www.gob.mx/profeco/acciones-y-programas/oficinas-de-defensa-del-consumidor en el país. Revista del Consumidor. No olvides visitar el canal de YouTube Profeco TV para ver más contenidos, tecnologías domésticas, platillos sabios y estudios de calidad. También te invitamos a leer la Revista del Consumidor en su versión impresa. Puedes conseguirla de manera gratuita en las oficinas de defensa del consumidor.
2: Puedes consultar su versión digital en www.revistadelconsumidor.profeco.gob.mx. Para cualquier asesoría, habla al teléfono del consumidor
1: al 5555-688722 o al 800-468-8722. De lunes a viernes, de 9 a 19 horas. Sábados y domingos y días festivos, de 10 a 18 horas.
2: No olvides seguirnos en redes sociales. En Facebook nos encuentras como Revista del Consumidor MX y Profeco Oficial. En Instagram como @RevistadelConsumidorMX y en X las cuentas son @RDelConsumidor y @Profeco. ¡Hasta pronto!

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2: Son las 7 de la mañana con 9 minutos, soy Erika Gallego y este martes 1 de septiembre, al fin septiembre, estas son nuestras noticias. Inició septiembre y también el mes del testamento. Los notarios de Baja California establecen costo de 1,500 pesos para realizar el testamento universal. Lo puede hacer cualquier persona, no es algo que solo deban hacer los adultos mayores, y el único requisito es presentarse en una notaría, cualquiera la que ustedes elijan, con una credencial de elector. El regreso a clases en Baja California activó a 700,000 alumnos en los planteles de educación básica. En el primer día hubo algunos incidentes. Una mujer agente de la Policía Municipal de Mexicali está bajo investigación en la sindicatura. Compartió un video haciendo maniobras o arrancones y dice el director de la corporación, Luis Felipe Chan, que los policías deben tener un buen comportamiento dentro y fuera de sus horarios laborales. Martes de Baja Visa y hoy resolvemos dudas sobre trámites de visa, pasaportes. Y fíjense que tengo un dato muy interesante, estos datos que a mí me gustan muchísimo y me gusta mucho compartírselos. Y es que de acuerdo con el Consejo de Desarrollo Económico de Mexicali, durante el mes de julio, si ustedes cruzaron la frontera durante el mes de julio, déjenme decirle que son parte de esta estadística. En julio, por las garitas, las dos garitas que conectan a Mexicali con Calexico, cruzaron 1,998,000, bueno, se registraron más bien 1,998,000 cruces en estas dos garitas. Ahorita les voy a contar si hubo más peatones, más vehículos. Ahorita van a ver, está muy interesante la estadística. Muy buenos días, gracias por estar conmigo aquí en la frecuencia de la 96.9 FM. No sé si fue el tren, no sé qué causó que hubiera hoy un trafical allá por la James W. Stone que me súper retrasó, me atoró ahí en el tráfico. Tuve que alcancé a tomar otra ruta, sacarle la vuelta a esa calle y venirme acá por la calle E, más o menos. Entonces, bueno, no sé si les tocó a ustedes la W. Stone, que estaba medio complicada. No sé si el tren acaba de terminar de pasar o algo estaba pasando ahí. Bueno, pues tengo mucha información. Es un martes de mucha información y miren, la verdad, estoy de buenas porque ya se acabó agosto. Y agosto nos trató de una forma, bueno, hizo con nosotros, nos hizo trizas en cuestión de temperaturas, en cuestión de humedad, en todo lo que estuvo pasando en el mes de agosto, en cuestiones de clima. Fue cuando incluso se dispararon las muertes a causa y las atenciones a causa de temas de calor. Entonces, bueno, qué bueno que ya inició septiembre, qué bueno que ya estamos en un nuevo mes, porque a mí agosto se me hizo eterno. Siento que íbamos ya en el 38 de agosto, pero bueno, por fortuna estamos en septiembre. Ya me topé, ya me crucé en el camino con una persona de las que vende banderitas. Ya siento que estamos en septiembre, así que bienvenido este nuevo mes del año, del 2026. Ya obviamente libramos pues más de la mitad del 2026, va rapidísimo este año. Solo agosto lo sentí yo como que no más no salíamos de ahí, pero bueno, ya terminó, ya comenzó septiembre y tengo mucha información para compartirles. Obviamente lo que más esperamos es un cambio en el clima, les decía, porque agosto pues sí nos trató de manera muy severa en cuestión de temperaturas. Fue yo creo que el mes más crítico, la temporada más crítica que tuvimos dentro de la temporada temporada de verano. Así que atentos, hay un aviso especial por parte de Protección Civil que se los quiero compartir. Aunque ya estamos en este nuevo mes, obviamente ustedes ya saben, las temperaturas van a continuar siendo altas. De hecho, para el día de hoy están pronosticando 40 grados centígrados en el termómetro. Baja la humedad, esa es una buena noticia. La humedad, que es la que nos ha afectado mucho también, va a estar el día de hoy en un 26% en el ambiente, y además habrá vientos de 10 a 20 kilómetros por hora, muy ligeritos, pero ojo, porque por la tarde tarde podrían subir algunas ráfagas a los 35 kilómetros por hora. Pero aquí viene lo interesante, dice Protección Civil que todavía esta semana podremos tener potenciales tormentas eléctricas de estas que nos han estado quejando en estos últimos días. Parece ser que para el próximo fin de semana, les advierto para que se vayan preparando por si tienen alguna actividad, fiesta, lo que sea que tengan organizado, pues bueno, tengan esto en cuenta. Hay posibilidades de lloviznas para el próximo fin de semana, aunque es un pronóstico, acuérdense que este se actualiza cada 6 horas. Eso es lo que dice el director de Protección Civil en el municipio, el capitán René Rosado.
3: La noticia que tenemos que compartirle a los mexicalenses que hasta el próximo día domingo las temperaturas máximas estarán rondando los 39-40 grados centígrados. Hoy se pronostican 41 grados centígrados con presencia de vientos a partir de la tarde de hoy, que su velocidad podrá alcanzar hasta los 40 kilómetros por hora. El miércoles, de nueva cuenta, se van a presentar vientos en velocidades no mayores a los 30-35 kilómetros por hora. Y el viernes, sábado y domingo hay un pronóstico extendido que en un 20% de posibilidad puedan volver a presentarse tormentas eléctricas para el municipio de Mexicali. Naturalmente que les comparto que los pronósticos se actualizan promedio cada 6 horas. ¿Esto qué significa? Que si el día de hoy fuera fin de semana, bueno, ese sería el pronóstico de posibilidad de tormentas eléctricas.
2: Así viene el pronóstico para estos próximos días. Y miren, nos está llegando, por cierto, en este momento un aviso importante de parte de Protección Civil Estatal. Ustedes estaban escuchando al titular de Protección Civil Municipal, pero en el estado hace unos momentos me acaban de enviar un comunicado de prensa en el que la Coordinación Estatal de Protección Civil nos está informando que están en un monitoreo permanente sobre la evolución de una zona de baja presión denominada EP95, que se está ubicando en el Océano Pacífico y cuenta con un 90% de posibilidades de evolucionar a depresión tropical en los próximos días. Según el análisis de la Oficina Nacional de Administración de Oceánica y Atmosférica y el Servicio Meteorológico Nacional de la CONAGUA, este sistema se organiza gradualmente, por lo que Protección Civil lo está vigilando su trayectoria. Hay por ahí, de hecho, una formación que anda rolando por ahí, entonces están monitoreando esto. De manera independiente a la actividad de este sistema tropical, los efectos del monzón mexicano van a originar precipitaciones aquí en la entidad, que es lo que ya nos viene advirtiendo Protección Municipal. Se están previendo lluvias aisladas con posibles descargas eléctricas de martes a jueves, mientras que para el viernes se pronostican chubascos con lluvias puntuales en el sur de San Quintín, precipitaciones en la sierra, en Tecate, en Mexicali, Ensenada y San Felipe. A la par de estas condiciones van a continuar pues las altas temperaturas, sobre todo ya saben aquí en Mexicali, y podrían llegar también algunas temperaturas cálidas a San Quintín y a San Felipe, obviamente dentro de los límites que allá la temperatura se mantiene. Entonces eso es lo que nos está avisando el gobierno del estado, la Coordinación Estatal de Protección Civil, están pendientes del monitoreo de este fenómeno y vamos a ir viendo pues su evolución y nos van a ir avisando con tiempo. Si tienen planes para esta semana o para el fin de semana al aire libre, vayan previendo que posiblemente pueda haber lloviznas o alguna situación de este tipo. Y me estoy enterando que en este comunicado la Coordinación Estatal de Protección Civil tiene nuevo titular, que es Ignacio Lozoya Morales. No había visto yo el nombramiento oficial, entonces Salvador Cervantes, que venía desempeñándose en este cargo desde la administración de Jaime Bonilla y que se mantenía en la administración de Marina del Pilar, pues entiendo ha quedado fuera, por lo que veo en este comunicado del gabinete estatal, y en su lugar Ignacio Lozoya Morales, que tengo el gusto de conocer a Ignacio y mucha gente en Mexicali creo que lo conocen. Ignacio, yo lo conocí estando en la dirección de bomberos, ha venido desempeñándose como subdirector de los bomberos en Mexicali en algunas administraciones. sé que es una persona muy profesional, muy dedicada al tema, a estas labores de emergencia y sobre todo la prevención. Creo que en esta administración hace no mucho estuvo como subdirector operativo de la Dirección de Bomberos y es alguien que siempre pues apuesta por la capacitación y la modernización y sobre todo la actualización de quienes están inmersos en la atención a las emergencias. Así que pues enhorabuena para Ignacio Lozoya en este nuevo cargo y encargo, que no es tarea sencilla, al contrario, la protección civil de los Baja Californianos pues hoy tiene esta responsabilidad y cuando hay estas situaciones o estos fenómenos pues cobra evidentemente mucha más relevancia de la que ya tiene en sí la protección civil. Así que bueno, pues entiendo, hay nuevo titular en la Coordinación Estatal de Protección Civil, Ignacio Lozoya Morales, en lugar de Salvador Cervantes, que venía desempeñándose en ese cargo. En esas condiciones estamos en el clima, máximas de 40, saquen la cobija en Mexicali, 40 grados para nosotros, no hombre, no es nada, estamos de fiesta, sin duda, ya, si venimos de los 49 punto y tantos, que no bajamos durante varios días, incluso los 50, porque si llegamos a los 50, 40 grados, saquen la cobija San Marcos, por favor. Vamos a una pausa y regresamos y saquen las banderas también porque estamos ya en el mes de septiembre. Son las 7:19 de la mañana, es martes, es septiembre, ya se fue agosto y vamos a una pausa y regresamos.
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1: 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Regresamos con más de la programación.
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2: Oigan, no sé si soy yo o todos andamos como muy de buenas. O sea, andamos como muy contentitos porque ya 40 grados para nosotros. Si alguien en otro punto del país nos escucha, se reiría de nosotros. Pero es que 40 grados en el termómetro, ¿cuánto les dije de humedad? 40 grados y de humedad, ¿cuánto? Déjenme ver la humedad, espérenme. Nos pone, son buenas noticias. ¿Cómo poner de buenas a un mexicalense? 40 grados centígrados y 26% humedad. Todos estamos de buenas, ya nos estamos antojando los churros, los buñuelos y todo este efecto que nos trae el mes de septiembre. Alistándonos, bueno, vienen las fiestas mexicanas y todos los antojitos. Pero bueno, oigan, quiero compartirles saludos a Renata, por cierto. Renata, mini chef aquí oficial de nuestro programa. Renata, te mandamos saludos. Seguramente ya muchos niños y niñas van camino a la escuela. Y quería platicarles justamente sobre eso. Fíjense que me escribió una mamá de una escuela. Les quiero platicar la situación y me dicen ustedes, papás, si algo está pasando así en sus escuelas. Me están platicando que en una escuela primaria hay un tema con los uniformes. Es un tema que me dicen, les están pidiendo un nuevo uniforme que tenga los logos de la escuela. Esto está ocurriendo en la escuela primaria 14 de marzo de 1903, está allá en la colonia Santo Niño. Una mamá me platicó, es una escuela pública, me platicó la situación y me dice, a ver, no sé si estamos mal los papás o la escuela está exagerando o nosotros. Les voy a contar la situación y ustedes me dicen. Resulta que les están exigiendo el uniforme. No todos los papás pues pueden comprarlo, quieren que traiga el logo de la escuela, el uniforme. Comentan que el de otros años no quieren que los usen. O sea, hay niños que traen el uniforme el año pasado que ya tiene logo y que pues ese pueden seguir utilizando si está en buenas condiciones o si la mamá y el papá, los tutores, consideran que se puede seguir usando. Ah, pues no, que la escuela les dijo que no, que tiene que ser el nuevo. Y si no llevan el nuevo, pues que lo manden con ropa normal en lo que compran o tienen posibilidades de comprar el uniforme. Varios papás, me dice la mamá que me escribió, pues a lo mejor compraron lo que pudieron, pero la escuela, pues una escuela de gobierno, dice, se pone muy exigente en este tema, no con las clases, al parecer no hay maestro en primer grado y exigentes para una cosa, pero no para otra. Me dice las personas, otro papá también me escribió, que además los están pues condicionando a comprar el uniforme con logo a un solo proveedor, que es una empresa que es la que va a surtir los uniformes para toda la escuela. Y luego hubo un error, al parecer los que ya compraron el uniforme lo tienen que regresar porque al parecer quieren ponerle un forro adicional al chor y a la falda de las niñas porque al parecer genera transparencias. Entonces me dice la mamá, no sé si estamos mal nosotros y quería platicárselos a ustedes, no sé, dice, si estamos nosotros mal o qué está pasando que pues nos exigen. De hecho me mandan foto del uniforme que tienen del año pasado. Me dicen, la verdad es que el uniforme está en buenas condiciones, tiene el logo de la escuela, que yo entiendo que tenga que ser una forma de identificar o de seguridad para los niños, pero me dice la mamá, no sé si está exagerando la escuela, no creo que todos los papás tengan la posibilidad de comprar un uniforme nuevo, más cuando en casa, pues a veces hay más de un niño en la escuela, ¿no? Entonces ocupan, obviamente, pues más uniformes, más útiles y todo lo que tenga el gasto previsto la familia, pues se multiplica. Entonces, pues bueno, eso es lo que me están compartiendo. Acuérdense que además hubo una reforma este año en el Congreso de Baja California, precisamente para que no se beneficie o no haya monopolio a los uniformes y que los papás formen parte de la elección de los proveedores de uniformes. Pero bueno, esa es la situación. Si hay algo que esté pasando más o menos similar en su comunidad, por favor, compártanmelo. Y hablando de escuelas, fíjense que ayer la escuela primaria que está ubicada allá en la escuela primaria Amado Nervo, que está ubicada allá en la colonia, en el fraccionamiento Calafia, no pudo iniciar clases. Resulta que hay un reclamo de los padres de familia, de la comunidad escolar, porque no se ha asignado a un intendente. la directora de la escuela dijo que el intendente tiene un tema médico, lo cual pues lo mantiene incapacitado durante un año. Y la Secretaría de Educación o el sistema educativo no designó a un interino. Entonces los papás ayer, que era el regreso a clases, pues decidieron manifestar su molestia y exigirle al sistema educativo que ya pudieran asignarlo. De lo contrario, pues no iban a tener clases. Entonces no pudieron arrancar ayer el primer día de clases. Al parecer también falta un maestro de sexto grado y un secretario dentro de la estructura de la escuela. Y me están confirmando que el día de hoy tampoco van a tener actividad, que no se resolvió la petición el día de ayer y que no van a poder los niños ingresar. Que aquí lo triste es que los niños no puedan ingresar o no puedan iniciar su ciclo escolar. Así que, eso es lo que está pasando allá en la escuela primaria Amado Nervo. La directora del plantel habló acerca de este tema. Vamos a escucharla.
8: Yachica Arellano Hernández, directora de la primaria Amado Nervo. Y ahorita el problema que se está presentando en nuestra escuela es que no podemos dar inicio al ciclo escolar 2026-2027. Nuestro compañero Jorge se incapacitó y le dieron un permiso presidencial durante un año. Y el sistema estableció que era sin interino. Nos están pidiendo que laboremos un año sin intendente. Alguien que se encargue de la limpieza, del aseo, y pues es para salvaguardar también la integridad de los alumnos. No podemos trabajar un año sin conserje. Aparte nos hacen falta otros recursos, como el docente de sexto grado, nuestro secretario, que ya tenemos 3 años sin secretario. Y hemos podido subsanar esas carencias, pero durante un año sin un conserje ya está muy difícil. Entonces la escuela se está viendo en este problema, la verdad, tan urgente.
2: Bueno, esa es la necesidad que tiene en este momento el centro educativo y pues bueno, la maestra, la directora y los maestros pues también dicen, bueno, ¿cómo vamos a trabajar en estas condiciones si no se tiene a la persona que debe mantener pues en limpieza y ordenada la escuela y todas estas actividades que hacen los alumnos? Ayer también habló la secretaria de Educación en Baja California, Irma Martínez, las primeras incidencias que daba a conocer sobre el regreso a las clases. Esto fue lo que dijo.
14: Hasta ahorita, de conocimiento que tenemos una primaria con alguna situación, bueno, prácticamente sin luz, que ya la cuadrilla de la Dirección de Infraestructura está atendiendo el tema.
15: ¿Nada más una escuela?
14: Hasta ahorita la información que yo tengo, sí, una sola escuela.
16: ¿No iniciaron el ciclo por esta falta de energía?
14: Es que hubo problemas con la tromba del viernes y desafortunadamente pues yo el día de ayer me enteré de que esta escuela notifica que no tiene luz por esa situación. Es la única, una sola escuela en Mexicali.
15: Con respecto a los aires acondicionados, secretaria, ¿están todos en mantenimiento? ¿No han tenido reportes de que a lo mejor uno esté fallando en las
14: escuelas? Hasta ahorita no tengo ningún reporte, pero sí tenemos un determinado número de aires acondicionados por cualquier situación que se haya dado en estos días.
15: ¿Cuántos son los
2: que...? Que no falle ningún aire, tienen ahí de reserva en la Secretaría de Educación. Ante cualquier falla, ustedes por supuesto nos comparten cómo encontraron sus escuelas, qué encontraron en las escuelas y pues aquí repórtenlo para hacerlo llegar y ver obviamente a las autoridades educativas. Quiero nada más rapidito comentarles lo que está pasando en la Policía Municipal, que creo que esto abre un debate interesante. Ya estoy leyendo por acá sus opiniones sobre el uniforme. Dicen las mamás que están acá comentando que manden al niño con el uniforme que tiene. No es posible que la escuela les exige el uniforme nuevo cuando la economía familiar pues no lo permite, quizá en algunos casos, y se debe respetar la posibilidad que tenga la familia para estos niños. Bueno, quiero platicarles sobre este asunto. El fin de semana reciente, una mujer en sus redes sociales comparte que está haciendo maniobras de estas que criticamos mucho, ¿no? Que hacen así donitas, ¿o cómo se le llama? En la vía pública manejando un carro. Generalmente el tipo de acciones que los policías pues inhiben cuando, bueno, a veces inhiben porque luego andan allá en los arrancones, ya saben dónde se hacen, pero ahí lo siguen haciendo. El caso es que es una mujer usuaria de redes sociales, pero también es elemento de la policía municipal. Esto tuvo una consecuencia. hubo quienes visibilizaron esta situación y dijeron, ¿cómo es posible que una persona que trabaja en áreas de seguridad pues tenga este tipo de comportamiento a la hora de tomar el volante? Tanto que hablamos de la educación vial, tanto que hablamos de la precaución y tanto que hablamos de lo que tiene que hacer la Policía Municipal en el tema de la prevención de los accidentes. Y bueno, ayer le preguntamos a Luis Felipe Chan qué pasaba en este asunto. Dijo que esta mujer, elemento de la Policía Municipal, fue retirada de las labores operativas, es decir, ya no está más en patrulla y ya no está en contacto con la población. Se abrió una investigación en la sindicatura donde se va a evaluar qué sanción va a recibir y mientras eso se define, la enviaron a actividades administrativas, es decir, donde no tenga pues contacto con la ciudadanía o no tenga que atender una emergencia de los ciudadanos. Aquí el tema es que Luis Felipe Chan ayer cuando habla de este tema dice que él considera, y no sé ustedes cómo lo consideran, me parece oportuno el comentario, él dice, a ver, los policías al tener una labor tan sensible en el ámbito de la seguridad deben tener un comportamiento adecuado, no importa si están dentro o fuera de su horario laboral. Entonces él decía, aunque esas maniobras o esa situación en la que estuvo esta persona la hizo estando en su horario de descanso y en su carro particular, dice, pues sí amerita que haya una llamada de atención al interior

0: Te dijo sobre este elemento de la Policía Municipal.
1: Sí, efectivamente nos enteramos por algunas publicaciones de esta compañera, de esta oficial de la Policía Municipal. Es una oficial que ingresó hace aproximadamente un año, tiene poco tiempo en el servicio, está asignada a la zona poniente de la ciudad, y bueno, a partir de que se tuvo esa información, pues dimos la instrucción de que esta oficial pues fuera concentrada a hacer labores administrativas. Estaba haciendo labores operativas en calle, y bueno, sin embargo, pues dimos esa instrucción de que a partir de ese día estuviera haciendo labores administrativas. En lo que sindicatura pues desarrolla su investigación, sindicatura ya abrió una investigación en contra de esta oficial. Hay que recordar que los oficiales están obligados a mostrar buena conducta tanto dentro del servicio como fuera del servicio, que podría ser el caso de esta compañera. Y pues bueno, vamos a ver el desarrollo de la investigación de sindicatura, ¿no?
0: Pórtense bien, traducción, no importa que no estén en sus horas de servicio, obviamente pues todos tenemos derecho a tener pues una vida particular, personal, pero pues sí, el reflejo de lo que hagamos en nuestra vida particular puede ser también el reflejo de lo que hagamos en nuestra vida laboral. Insisto, más cuando se tiene pues una función, un trabajo en la función pública, y adicional a esto, pues súmenle que es un área de seguridad. Saludos a Santi, que nos va escuchando, escuchando las noticias. Santi va camino a la escuela. Santi, te mandamos muchos saludos a ti, a todos los niños y las niñas que nos van escuchando y que van camino a la escuela. Septiembre es el mes del testamento, $1,500 cuesta hacer su testamento. Si tienen alguna duda, voy a tratar de que venga acá a contestarnos las preguntas el responsable de este tema, y porque bueno, es importante que todos hagamos testamento, no importa la edad. Pensamos que esto es para la gente adulta mayor, pero no, en realidad no, cualquier persona podemos realizar nuestro testamento. Voy a propiciar que mañana, a ver si puede venir a respondernos preguntas el presidente del Colegio de Notarios, y les aviso para resolver aquí dudas. $1,500 es el costo que fijaron los notarios de Baja California. Ustedes pueden ir a cualquier notaría con su credencial de lector y se presentan, y les tienen que respetar ese precio. Es el testamento universal. Vamos a una pausa y regresamos. Ya llegó el rockstar de las visas. Tenemos varios temas importantes que tratar con él. 7:37 de la mañana. Estamos muy felices en Mexicali. ¿Por qué? Porque el termómetro nos va a regalar 40 grados centígrados. Vamos a una pausa y regresamos.
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4: 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Ya que estás bien informado, continuamos con más de la programación.
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5: Estamos de regreso y ya está aquí el rockstar de las visas, Edgar de Baja Visa. Por supuesto, ustedes ya lo conocen, es parte de nosotros y trae temas muy interesantes. Edgar, bienvenido, feliz martes.
6: Buenos días, feliz martes, primero de septiembre, el mes patrio.
5: 40 grados.
6: 40 grados, noches más largas, la verdad que muy bien, mes de cumpleaños y cosas así por el estilo.
5: ¿Cuándo es tu cumpleaños?
6: Por ahí ando cumpliendo el día del temblor, por ahí sí
5: el
6: lo...
5: El 19, 17. Y la otra... Que hubo el 17.
6: Sí, y la otra, pues también mi hijo cumple por ahí el 16 de septiembre, ¿no? Mi
5: tu esposa y tu hija en julio.
6: En julio. Como y yo. Y los hombres en septiembre.
5: Ah, mira, muy bien.
6: Somos muy patrióticos, ahí andamos. Y mucha familia cumple en el mes de septiembre.
5: Muy bien.
6: Ahí un saludo para todos los que cumpleañeros del mes de septiembre, que ya saben por ahí andan. Pues más que nada, un saludo e informar a toda la comunidad y a todos tus radioescuchas de las situaciones que se han estado presentando, pues durante la semana, ¿no? Hubo un caos, hubo todo una situación de pánico para muchas personas, porque igual nuevamente se malinformó y nuevamente muchas personas aprovecharon esta comunicación, obviamente, pues para desinformar a toda la población.
5: Sí, yo lo vi en redes.
6: Sí,
5: ahí en un portal.
6: Sí, la verdad, mira, el consulado anunció que se iban a estar cancelando todas las citas de visas, ¿no? De visas, pero especificó que iban a ser las citas de visas de inmigrantes. Entonces, por ahí, de alguna forma, pues se confundieron, pensaron que todas las citas de visas de turista, que son no inmigrantes, pues también iban a estar afectadas, ¿no? En este caso, única y exclusivamente, se están viendo afectadas todas las citas que se están presentando para aquellos casos que son de procesos migratorios, en este caso todas las visas de inmigrantes. El consulado más afectado, pues definitivamente es el de Ciudad Juárez, que es uno de los consulados más grandes del mundo, si no el más grande, en el cual se llevan los procesos migratorios aquí en México, ¿no? Y sobre todo, pues para todos aquellos que tienen este tipo de situaciones, lamentablemente la información pues llegó muy tarde, mucha gente ya estaban allá en Ciudad Juárez, y el domingo empezaron a informar, ¿no? Que todas las citas se iban a estar cancelando. Esta cancelación se debió a que el consulado o el Departamento de Estado empezó a hacer una capacitación para todos sus agentes consulares por las nuevas medidas que se van a estar implementando para las situaciones de carga pública. Entonces, aquí deben de estar muy al pendiente porque van a estar informando nuevamente de las citas o de las agendadas de las citas para estas personas que tienen procesos migratorios vía correo electrónico. Así como les llegó su cita, la primera, donde les estaban informando que ya tenían que presentarse en el consulado de Ciudad Juárez para su entrevista, pues bueno, nuevamente les va a llegar la notificación. ¿Cuándo? Pues bueno, no especifican exactamente cuándo. Se supone que el 3 de septiembre termina esta capacitación. Sin embargo, tampoco es una información corroborada o confirmada de que va a terminar ese día. Todo depende de cuánto tiempo les lleve esta capacitación. Entonces, esperar nada más información. Pero ojo, las citas de visa de turistas no tienen ninguna afectación. El consulado de Tijuana, el consulado, los demás consulados que están manejando este tipo de trámites están funcionando de forma regular. Entonces, para que no se vayan a confundir con este tipo de procesos, ¿no?
5: Oye, Edgar, me parece muy oportuno la aclaración. Una visa de inmigrante y una visa de turista no es lo mismo.
6: No es lo mismo. Las visas de turista están clasificadas como no inmigrantes. Inclusive muchas visas de trabajo también están clasificadas como no inmigrante. Que fue una de las confusiones que también en su momento hubo, ¿no? Que cuando vino esta información del Visa Integrity Fee, donde se manejaban visas de no inmigrantes, y bueno, que las visas de turista iban a costar tanto, mucha gente se aprovechó de esto para cobrar cobros que no existían. Entonces, pues bueno, realmente en este caso nada más están afectadas las de inmigrantes, y las de no inmigrantes siguen su curso y su proceso normal, regular.
5: Sí, hay que ser muy cuidadosos con esa información. Sí, de entrada leemos un encabezado que dice, se cancelan todas las visas, pues lo más normal es que pensemos que se canceló todo, pero todo. No, no tiene nada que ver con las alertas ni nada, porque esta medida aplica para todos los consulados.
6: Es muy diferente, ¿no? Inclusive en el que ahora, cuando vino la alerta esta que estuvo la semana pasada, el día lunes.
5: Hace una semana ya.
6: Hace una semana, exactamente, pues tampoco hubo cancelaciones de los trámites de visas, o sea, el consulado siguió operando de forma regular, únicamente fue para las actividades que iban a realizar o que tenían planeadas ellos aquí en Mexicali, ¿no? Entonces, realmente, pues no hay ningún problema en cuanto a eso, ¿no? Todos los procesos están regulares en ese sentido de visas de no inmigrantes, entonces cualquier situación, pues vamos a estar informando, sí, claro. Vamos a estar muy al pendiente también, ¿no?
5: Muy bien, pues atentos con esa información, hay que ser cuidadosos. Mira, por acá hay una pregunta que me gustaría, es de las que hemos contestado mucho, pero sí me gustaría porque a lo mejor piensan que tiene que ver con esto que tú estás hablando. Nos dice una persona, pregunta para el experto, esta nueva reglamentación de las visas afectó citas de trámite de Sentry, y nos dice, porque ya le dieron la cita a toda mi familia, a mi esposa, a mi hija, y a mí y a mi otra hija nos dejaron pendientes.
6: No tiene nada que ver con tiene nada que ver, o sea, realmente las situaciones de los trámites de Sentry ya lo hemos platicado muchas veces. Estos procesos son de forma individual, independientemente que sean una familia, independientemente que seas el soporte económico principal de la familia o viceversa, ¿no? De que tú seas una persona que depende económicamente de otro y que no le hayan liberado la cita. Todos los procesos llevan una revisión por parte del CBP, por parte del Homeland Security en este caso. Entonces, si no les liberaron o si no les ha llegado la aprobación condicional, no tiene nada que ver con esta medida, ¿no? Es un procedimiento y una situación de otro departamento totalmente ajeno, ¿no? Aquí estamos hablando de las situaciones de la capacitación de los oficiales consulares que están manejando o que van a empezar a manejar la nueva regla de carga pública, ¿no?
5: Oye, y está llegando, una vez que te llega la cita, está llegando muy rápido la tarjeta.
6: Sí, una vez que llamas a tu cita, regularmente, en la mayoría de los casos, si la dirección que se pone la pusiste bien, ojo, también llega a pasar que hay muchas situaciones que el mismo sistema no envían la tarjeta, o la tarjeta se extravía también, porque en el correo postal de Estados Unidos también causa, hay problemas de extravío, ¿no? O que el P.O. Box que tú pusiste, o la dirección que tú pusiste, no estaban atentos, o no llegó la información, o no la recibieron, pues esa tarjeta se va a regresar y se va a eliminar, y vas a tener que solicitar un reemplazo. Pero regularmente, una vez que vas, de una a dos semanas, ya estás recibiendo tu tarjeta para que te la entreguen, ¿no?
5: Sí, tú y yo conocemos dos personas que les llegó antes. Fueron el miércoles a la cita.
6: Les llegó antes de una semana, ¿no?
5: Y el lunes, martes ya estaba la tarjeta disponible.
6: Sí, definitivamente. Hay casos que se han extendido mucho y hay casos en los cuales, pues bueno, ya se les ha explicado que tienen que volver a hacer un pago de $25 para que le reenvíe la tarjeta. Y pues hay personas que no lo quieren hacer y pues bueno, lamentablemente pues se les va a tardar todo el tiempo que sea necesario mientras no se realice ese proceso de hacer una reposición, el cual tiene un costo, ¿no?
5: Muy bien. Vamos a hacer una pausa y regresamos, pero tenemos acá en el chat preguntas muy interesantes. Vénganse a la transmisión en vivo, estamos en vivo en Facebook, me encuentran como Erika Gallego Noticias. Edgar también está en Baja Visa Mexicali, en vivo, y vamos a contestar preguntas acá en el en vivo, y ahorita la seguimos contestando acá en el radio. Vamos a una pausa y regresamos.
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5: Gracias por continuar con nosotros. Estamos acá hablando de las visas y los trámites y demás. Por acá pregunta alguien, Edgar. Hace 2 años se tramitó Sentry para un menor de 16. Aún no le llega. Ya tiene 18. O sea, la solicitud la hicieron con 16. Ajá. Ya cumplió 18. Toda la familia ya la tiene, pero él no. Ajá. Hacemos algo, seguimos esperando.
6: Tiene
5: ¿qué hacemos?
6: Seguir esperando su proceso. Mira, puedes abrir otro proceso si deseas, no es lo más recomendable, pero aquí lo que pasa o lo que sucede es que si detectan que tienes otro proceso, te lo van a unir al proceso anterior, entonces vas a hacer un pago doble, ¿no?
5: Sí.
6: Entonces, pues bueno, vamos a esperar. Regularmente, en ese momento, pues no pagaste. Puede ser que te exijan un pago por la edad, pero realmente ya no procede porque lo metiste antes de que tuviera los 18, ¿no?
5: Oye, aquí está un caso muy interesante. Me gusta cuando nos cuentan esas experiencias porque es algo que nos puede pasar o podemos ver como muy fácil, pero pudiera tener una consecuencia. Tú nos dices, me está platicando acá una persona y se pregunta para Edgar, me pide que te lo platique.
6: Sí, adelante.
5: ¿Cuántos días nos podemos quedar en Estados Unidos sin tener permiso? Y ahí va. Dice, pregunto porque me pasaron a segunda revisión por quedarme un par de días en, me imagino con algunos familiares, en el centro California. No pasó nada, solamente me mandaron a revisión de mi historial.
6: Ok. Se supone que te vas a quedar el tiempo que tú manifiestes que te vas a quedar.
5: Okay.
6: O sea, sin permiso. Digo, estamos ahí en el centro de California, no estás excediendo las 25 millas, pero pues puedes ir tú de visita un fin de semana y no hay ningún problema en cuanto a eso. El detalle es que si se vuelve a esto recurrente, que lo hagas cada semana, pues se puede interpretar como que estás viviendo dentro de Estados Unidos, aunque no lo estés haciendo. Sin embargo, para los estadounidenses o para el sistema, donde tú duermes es donde tú vives. Entonces, me pasó con en algunos casos, ¿no? Que esta persona se iba porque tenía a sus hijos en Estados Unidos estudiando, eran ciudadanos, esta persona es mexicana.
5: Con visa.
6: Y haz de cuenta que trabajaba de lunes a jueves, y el jueves en la tarde cruzaba y se quedaba viernes, sábado y domingo. Y el lunes en la mañana se regresaba. Entonces estaba viviendo 3 días a la semana o 4 días a la semana en Estados Unidos y otros 3 días o 4 días a la semana en México. Entonces estaba viviendo de forma compartida, y esto lo hizo de manera recurrente. Entonces se manifestó que ella estaba viviendo también en Estados Unidos y no podía hacer eso. Tenía que sacar pues un permiso, digamos que se tenía que emigrar o tener otro tipo de situaciones para poder estar haciendo eso, ¿no? Entonces, pues,
5: o sea, bueno, una cosa es que vayas de vacaciones.
6: Sí, una cosa es que vayas de vacaciones y que estés allá un periodo de tiempo y que sea único. Una semana, 2 semanas te puedes quedar si tú lo manifiestas y tú lo dices, ¿no? Y otra cuestión es muy diferente que sea recurrente, que esto lo hagas cada semana, ¿no? También me pasó con una pareja que lo hacía lo mismo, se iba los jueves, estaba allá en Estados Unidos y se regresaba, estaba trabajando acá, y bueno, lo detectaron y dijeron, tú estás viviendo 3 días de la semana en Estados Unidos porque esto lo haces cada semana, ¿no? Hay otras personas pues que se van a trabajar a Estados Unidos y piensan que no los van a detectar, entonces cruzan un día, luego se regresan a otro día, y por esta, digamos que por esta incidencia, por esta repetición o cotidianidad, pues los detectan, y pues ahora sí que, como dicen, como coloquialmente, pues los sopearon y pues los detectaron, ¿no? Entonces, pues aquí se presentan todos estos tipos de casos. La verdad es que son muy habilidosos, porque igual cuando ellos meten la información o escanean tu visa, pues les sale mucho el historial de lo que estás realizando. No,
5: pero
6: ¿no?
5: Ellos saben cuándo entramos y salimos, por dónde entramos y salimos. Oye, Edgar, acá está otro tema interesante, y a lo mejor es el caso de algunas personas. Uh-huh. Preguntan, duda para Edgar, en relación al permiso I-94, el que sacamos para viajar más de 25 millas.
6: 25 millas en California, 75 millas en Arizona.
5: Dice, se me vence el día 19 y yo voy a estar en Estados Unidos del 16 al 21, es decir, se vence mientras estás dentro de Estados Unidos y en un área donde sí requieres permiso. Uh-huh. ¿Tengo que tramitar un nuevo antes de irme?
6: Recomendación, sí, tramítalo.
5: Ok.
6: Sí, porque si te llegan a detectar que estuviste esos 2 días fuera del margen, bueno, ya violaste las condiciones de tu visa y puedes meterte en un problema y puedes ser sujeto a deportación. Entonces, a lo mejor no te lo detectan, digo, si te la quieres rifar, pero realmente lo más conveniente es que digas, ¿sabes qué? Se me va a vencer el permiso, y el oficial va a entender perfectamente que quieres hacer las cosas bien y me voy a ir tal día, pero me voy a regresar hasta tal fecha. Entonces, pues quiero renovarlo.
5: Se te vence estando allá.
6: Es correcto. Entonces, es una extensión que se hace, ¿no?
5: Preguntan, ¿es más o menos difícil obtener la visa canadiense como mexicano o como ciudadano estadounidense?
6: No, es americano. Que como ciudadano estadounidense no requieres visa. Te permiten ingresar a Canadá con tu pasaporte americano, nada más, sin ningún problema. Si tú tienes una visa de Estados Unidos, tú puedes acceder al ETA. Okay, el ETA es para ingresar a Canadá vía aérea. Entonces es muy, muy fácil solicitar el ETA y muy económico. Estamos hablando de que cuesta $7 canadienses, como 100 pesos, ¿no? Más o menos.
5: Sí.
6: Entonces se tramita ese permiso, se paga y te lo autorizan por el tiempo que esté vigente tu pasaporte mexicano. Pero tienes que tener la condición de tener una visa de Estados Unidos, ¿no? O si eres residente, también tienes que solicitar el ETA, ya que si eres residente y vas a cruzar vía terrestre a Canadá, entonces sí te van a solicitar la visa.
5: Ok. ¿Para los estadounidenses?
6: No, es con el pasaporte. Igual el Canadá entra a Estados Unidos con el puro pasaporte.
5: Ok. Por acá nos pregunta alguien, trabajo en Mexicali, cada 3 semanas tengo que ir a una junta corporativa en el centro, California. Uh-huh. Cuando paso, yo digo que voy a Walmart. ¿Pone en riesgo mi centro y no decir a dónde voy?
6: Pudiera ser que tuvieras un problema si hay una situación en la cual detectan que vas a otra actividad, ¿no? El hecho de que vayas a una junta corporativa, no hay problema. O sea, no es un problema como tal, porque no estás ingresando a trabajar como tal, ni estás obteniendo un beneficio económico dentro de Estados Unidos, sino que por las condiciones de tu trabajo, tú tienes que ir a pues digamos que a esta reunión. La visa de turismo contempla B1, B2, que es turismo y negocios, y te permite para ese tipo de situaciones ir a juntas o ir a reuniones con socios comerciales. Entonces, no pasa nada que lo manifiestes en dado caso. Igual tampoco es como que muy relevante si no vas a estar 3, 4, 5 días allá. Si nada más vas un par de horas, pues bueno, entras, no te afecta nada. Exactamente, no te afecta
5: ¿Ustedes
6: nada.
5: ¿Ustedes ayudan con el ETA?
6: Sí, sí, también les podemos ayudar con el ETA, también lo realizamos, ¿no?
5: Ok.
6: Y sí, por ahí hay un caso que alguien se la quiso rifar y lo quiso hacer y le cobraron $130 y bueno, pues bueno, esa persona ya sabe que no lo debe hacer así.
5: No. Por acá nos pregunta alguien, ¿cuánto dura el tiempo de renovación, el trámite de renovación? ¿Cuánto me quedaría sin visa?
6: Como se un me mes, vence mes y medio,
5: el 21 menos. De diciembre, quiero pasar ese mes. ¿Qué me recomiendan? Okay. ¿Tramitarla ya?
6: Si lo quieres hacer, pues hay que tramitarla ya, ¿no? Para que te llegue antes de diciembre. Pero si tienes la incertidumbre de que no te va a llegar o no tienes el pasaporte mexicano y tienes que hacer la inversión, porque estamos hablando de que tienes que renovar tu pasaporte mexicano si no te es vigente, sí, y hacer el pago de la visa, que más o menos en eso te vas a andar gastando alrededor de 5,000, 5,500 pesos, dependiendo de la vigencia que quieras el pasaporte mexicano. Y la visa más o menos está tardando en llegar a aproximadamente un mes, mes y medio, ¿no? Cuando vas al CAS nada más. Cuando vas al consulado, pues bueno, las citas para el consulado y cuando requieres una cita consular están ahorita finales de octubre, principios de noviembre, okay, ¿no?
5: Edgar,
6: entonces probablemente ahí se te pueda complicar.
5: ¿Que si puedes dar tu teléfono?
6: Claro que sí, 686-488-0592. Nos pueden mandar WhatsApp ahí al número de la oficina. Se lo repito nuevamente, 686-488-0592. Con todo gusto, y lo atendemos también vía redes sociales. Nos pueden marcar. Recuerden, yo aquí en Mexicali estoy los martes y los sábados. Estoy en la oficina de Lázaro Cárdenas. De hecho, de aquí saliendo me voy a la oficina de Lázaro Cárdenas por alguna situación que tengan. Y lo que viene siendo lunes, jueves y viernes, pues regularmente estoy aquí en la zona centro. Los viernes o los sábados, ahí dependiendo, lo estoy campechaneando ahorita, me estoy yendo a Ensenada, yo les estaría avisando, digo, dependiendo pretextos, de las actividades pretextos que haya que realizar, ¿no? Y los miércoles sí o sí estoy en Guadalupe Victoria, en kilómetro 43, recuerden que somos la única oficina, somos oriundos de ahí de Guadalupe Victoria, entonces, pues bueno, ahí si conocen a mi familia, van a conocerme ahí, y ahí estamos también presentes, ¿no?
5: Oye, Edgar, antes de despedirnos, bueno, ya para despedirnos, ¿sí?, te traje unas cifras que siento que te van a ser interesantes, el Consejo de Desarrollo Económico de Mexicali. Nada más para que lo tengan en cuenta, dice que en el mes de julio, entre las garitas de Mexicali y Calexico, las dos, hubo 1,998,000 cruces. Yo como estrené la Sentry, siento que le aporté los 998,000.
6: Yo creo que sí le aportaste por lo menos un 25-30%,
5: Y luego, mínimo. Pero hay un dato interesante, la movilidad en carro cambió la forma en la que se movió la frontera. La movilidad en carro explicó buena parte de un desempeño. Generalmente julio, dicen, es entre bajo, pero también alto por tema de vacaciones. Aunque el total de cruces fue similar al de junio, se considera, hay un día adicional, la actividad diaria en la garita bajó un menos 3.2% y quedó 8% debajo de marzo. Pero aquí viene lo interesante. Los carros, el cruce de carros particulares, perdieron fuerza, hubo un menos 6% de cruces vehiculares, pero hubo un más 4.3% de cruces peatonales.
6: Puede ser, no, digo, ya ves que estaban también en periodo de vacaciones los ¿sí?, menores, puede haber esa afectación, puede ser que sea desortivo, o también el calor, también las condiciones de las vacaciones, pues bueno, pudo haber afectado en cuanto a eso, ¿no? Regularmente, digo, realmente no es tanto lo que le afectó, pero pues a fin de cuentas,
5: pero es una variación.
6: Estamos hablando de economía.
5: Cruzaron 261,000, hubo cruces peatonales, 261,000 aquí por estas dos garitas. Y Calexico East es el que aumentó a 16.4%. Así que cifras interesantes.
6: Sí,
5: para
6: muy interesante,
5: este,
6: ¿no? También.
5: Día.
6: Sí, tema hablando de cifras, igual nada más para terminar rápido, están por ahí en Tijuana una asociación, no recuerdo si es la Asociación de Traileros o algo así, están recabando datos para la situación esta, para pasársela a la Cámara de Comercio y para el Consulado de Tijuana, de Estados Unidos en San Diego, porque andan ahí con la cuestión de las situaciones de cabotaje, que está, la verdad, muy, muy, muy severa esta situación. A muchos choferes que están yendo a renovaciones, inclusive, les han estado negando la visa en este tipo de situaciones sin tener ningún problema. Entonces, pues ojo, ahí cualquier situación, pues ahí estamos a la orden también para poderlos orientar y pues poder hacer algo al respecto, ¿no?
5: Muy bien, pues con eso nos vamos. Gracias, Edgar. Un martes más de Baja Visa. Quédense aquí con nosotros en la frecuencia.
6: Disfruten el mes de septiembre, disfruten el clima.
5: Disfruten los 40 grados.
6: Como dicen, que viva México, ¿no?
5: De hecho, el Tavo ya trae playlist invernal. No sé cómo le hizo, pero dijo 40 grados invierno. Nos vamos, se quedan en la 96.9 FM.
6: Nos vemos, bye.
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Muy buenos días, son ya en este momento las 8 de la mañana con 7 minutos y ya estamos iniciando el rock and roll aquí en la 96.9, La Poderosa, listos para representar la buena música, listos para representar tu generación. En una mañana más te saluda Tavo Montinola, listo para soltar todos los tracks que tendremos en esta mañana y bueno, hoy vamos a estar clavados en los 70s, así que los invito a que se queden conectados conmigo y disfruten del playlist que tenemos en esta mañana. Sandra en los controles, hoy tengo promociones, hoy no tengo tómbola, de hecho esta semana no voy a tener tómbola porque vamos a estar con esta dinámica que tenemos de los pases cuádruples. Hoy se van otros 6 pases cuádruples para la función de Coyote versus Acme que tendremos este jueves a las 5:45 en Cinépolis Nuevo Mexicali, así que si quieres participar y unirte a toda la comunidad del rock and roll que va a estar por allá, vamos a participar en esta tómbola y por allá los estaré esperando. Cuando yo les diga, vamos a participar. Ojo, requisito, sígueme en Instagram, Tavo Montinola, y atento, porque dentro de esta primera hora de programa se van a ir los 6 pases cuádruples. Anota este teléfono, 686-557-3541. 686-557-3541. Son pases cuádruples y Sandra les va a contestar ahí personalmente para la dinámica. De hecho, no va a haber requisitos, solamente que te comuniques en cuanto yo dé la instrucción y listo. Que vengas por tus pases y disfrutes la función con nosotros. Procuren participar si pueden ir. Por eso les adelanto, es a las 5:45 el jueves, Cinépolis Nuevo Mexicali. Si pueden ir, participen. Si no, dejen que otra persona que sí pueda ir participe y se pueda llevar estos pases, ¿ok? Por lo pronto, pues vamos a iniciar con muy buena música, música que tenemos aquí en la 96.9. Como les digo, estaremos clavados en los 70s y va a ser muy buenos tracks los que tendremos en esta mañana. Este es un himno definitivo de la protesta, los derechos humanos, la resistencia social. La canción es un llamado directo a muy intransigente también, de hecho, a la acción para que la gente oprimida no acepte pasivamente la injusticia ni espere una recompensa únicamente en el más allá, incitándolos a ponerse de pie y luchar por los derechos que tenemos en el presente. Esta canción la escribió Bob Marley junto a Peter Tosh. La canción fue coescrita por él y fue con una inspiración que surgió durante una gira del grupo por Haití, donde quedaron profundamente impactados por la pobreza extrema y la opresión política que tenían en aquellos momentos en Haití. Así que nos vamos con esta canción de Bob Marley and the Wailers. Se llama Get Up, Stand Up. Lo escuchas en el Rock and Roll.

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2: 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Ya que estás bien informado, regresamos con nuestra programación.
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1: 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Seguimos con más del Rock and Rolla y se van los primeros dos pases cuádruples. En este momento se activa la línea 686-557-3541 para que te comuniques y participes por uno de los pases cuádruples para que vaya la familia a la función de Coyote versus Acme este jueves 5:45 en Cinépolis, Nuevo Mexicali. Ya pueden marcar, solamente se van a ir dos pases dobles en esta intervención, así que atentos con esto y participen.
8: participen. Por lo pronto, Sandra, ¿qué te parece si continuamos con más del playlist? Nos vamos con una canción que nos da una vibrante narración eurodisco basada en la historia real del infame criminal estadounidense Kate Ma Barker y sus hijos, la banda Barker Carpies, quienes aterrorizaron el medio oeste de los Estados Unidos durante 1930 con robos a bancos, secuestros y mucho tiroteo. Y la canción, pues bueno, no suena nada a esto. Tiene inspiración y cambiaron el nombre, obviamente. El coproductor Frank Farian y el compositor Fred Jade se inspiraron en el folclore del crimen organizado en aquel momento de la era de la Gran Depresión, pero cambiaron el apellido Barker por Baker y simplemente porque les parecía que Ma Baker sonaba más pegajoso y rítmico para la pista de baile. Así que vámonos con esto de Bonnie M. Ma Baker suena en el Rock and Rolla.
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Seguimos, todavía pueden marcar, ¿verdad, Sandra? Nomás ha ido uno, así que pueden comunicarse al 686-557-3541. Una disculpa si estuvieron marcando y estaba ocupado el teléfono, era porque tuvimos ahí un tema con la línea telefónica, pero ya está solucionado. Ya pueden marcar ahora sí, ya se fue el primero, ya creo que se está yendo el segundo. Entonces, si ya se fue el segundo, Sandra, ¿están marcando para el segundo? Entonces ya no pueden marcar. Yo les voy a decir cuándo se vuelve a abrir la línea, así que atentos, ya se cerró. Pues voy a continuar con más. 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Ahora nos vamos a la siguiente canción, una canción que tiene como coautoría a Yoko Ono, aunque durante más de 4 décadas figuró solo con John Lennon esta canción como autor. Hace unos años, en el 2017, el National Music Publishers Association reconoció oficialmente a Yoko Ono como coautora. Lennon había admitido años atrás que gran parte del concepto y las frases provenían del libro de poesía de Yoko, el Grapefruit, del 64. Y bueno, esta canción la vamos a escuchar así. Es de John Lennon, con inspiración de Yoko Ono. Se llama Imagine. Lo escuchas en el Rock and Roll.

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1: 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Regresamos con más de la programación.
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1: 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Seguimos con más del Rock and Rolla y amigos, en este momento se vuelven a abrir las líneas para otros dos pases cuádruples para la función Coyote versus Acme que tendremos en Cinépolis Nuevo Mexicali este jueves 5:45 de la tarde, función del Rock and Rolla con Universidad Xochicalco, así que participa. Este momento te puedes comunicar al 686-557-3541. Cada persona de las dos que llamen ahorita y ganen se van a llevar 4 pases para ir a esta función.
10: allá los estaré esperando, la comunidad del rock and roll estará presente y pues allá estaremos listos para recibirlos. 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Seguimos con más del rock and roll. Ahora nos vamos con una canción de The Who. Recuerda que estamos en los 70s en esta mañana. Recuerda que ahí puedes participar también en el número de teléfono que te di, 686-557-3541. Vámonos con The Who. Baba O'Reilly es lo que suena aquí en el Rock and Roll.

Bob O'Reilly es lo que acabas de escuchar. Ya se fueron otros dos, Sandra. Ya nomás nos quedan dos pases. ¿Qué onda? Ya de una, ¿no? Que se vayan. Comunícate al 686-557-3541. Se vuelve a activar el teléfono en cabina. Son los últimos dos pases dobles. Ya está sonando, Sandra, tan rápido. Déjenme terminar la frase de perdida. Ya está sonando el teléfono. Muy bien. Pues ya se acabaron los pases. Van a quedar dos. Y pues mucha suerte a todos los que estén participando. Recuerden que pueden comunicarse con nosotros también en Instagram, @TaboMontinola. Por acá vi que algunas personas nos acaban de empezar a seguir. A Rocío Cast, que nos acaba de seguir. Julio Sánchez también, muchísimas gracias por seguirnos. Muchísimas gracias a Florería Melodía de Amor también, que nos acaba de seguir acá en el Insta de @TaboMontinola. Y pues nada, vamos a continuar con más del rock and roll. Vamos a continuar con más del playlist que tenemos para todos ustedes. Recuerden que mañana tendremos otros pases cuádruples. Mañana vamos a poder participar con más. Todavía no sé si ya se terminaron. Creo que queda otro más. Queda ese que está hablando Sandra en el teléfono y va a quedar otro pase. Así que rápido, 686-557-3541. Participa porque el jueves nos vamos a ver todos allá en Cinépolis Nuevo Mexicali con esta función de Coyote versus Acme. Por lo pronto, continuamos con más aquí en el playlist de esta mañana. Y esto nos lleva a algo de Bonnie M. La canción se llama Sunny. ¿Lo escuchas? En el rock and roll.

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10: 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Totales.
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11: Ahora sí, amigos, ya se fueron todos los pases cuádruples de hoy. Mañana tenemos una nueva oportunidad. Por eso les pido que estén bien atentos al número de teléfono cuando abro la línea telefónica para que puedan comunicarse. Ahí es el momento oportuno. Y esto es premiando a los que están escuchando el Rock and Rolla en este momento. Porque lo hemos hecho a tómbolas y a veces decimos, ok, no importa, ya escuchaste un ratito, participa y al rato nos comunicamos contigo. Pero este es en específico para los que están escuchando el programa. Y de repente algunas dinámicas van a ser así. Para darles también a ustedes que están al momento escuchando el Rock and Rolla, darles también esta oportunidad de que se puedan llevar pases. Y que entiendo también que muchos de ustedes no tienen redes sociales o no manejan maneja en el Instagram. Por eso hemos decidido hacer modificaciones en algunas de las dinámicas que tenemos aquí en el programa. Por lo pronto, pues vamos a continuar con más. Recuerda que seguimos con más del playlist. 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Y los ganadores de hoy, Ruth Cisneros, Tania Pérez, Luis Adán Echeverría, Omar Decina, Eric, que Omar es súper radioescucha del rock and roll, me estaban diciendo, que todos los días escucha el programa. Muchas gracias, Omar. Nos pidió una canción, ya tenemos algo de la agrupación ahí en el playlist de hoy, así que quédate, Omar, disfrutando. Eric Manso también ganó, Olga Irata, muchas, muchas gracias. Pues recuerden venir hoy por sus pases para que ya los tengan en mano, y el jueves nos vemos, 5:45 va a ser la función, lleguen poquito antes para vernos por allá en Cinépolis Nuevo Mexicali. Por lo pronto, nos vamos con más del playlist que tenemos. Esto es algo de CCR, Creedence Clearwater Revival, de la canción se llama Up Around the Bend. Lo escuchas aquí en el Rock and Rolla.

seguimos con más del rock and roll. Ahí escuchamos a Fleetwood Mac con Dreams, canción que se popularizara después de que una persona ahí en TikTok subiera un video tomando su juguito de naranja mientras patinaba con esta canción. God. Y muy buena canción, por cierto. Entonces, llegó a nuevas generaciones gracias a las redes sociales otra vez. Esto habla, obviamente, de lo que ha estado pasando con muchas agrupaciones que tenían sus canciones, no sé, en los 60, 70, 80, 90, y que por mucho tiempo ya no volviste a escuchar de ellos y regresan fuertes gracias a una tendencia en redes sociales, gracias a un trend. Y, pues bueno, se popularizan. Sus álbums otra vez vuelven a despegar, los vuelves a ver dentro de las tablas de popularidad, temas que tienen más de 30, 40 años, y eso habla del poder de las redes. Así que nos vamos ahora a la siguiente canción, y esto es algo de Gloria Gaynor, que creo que nunca habíamos puesto a Gloria Gaynor, y no sé por qué nunca la habíamos puesto aquí en el Rock and Roll. I Will Survive es lo que suena en el Rock and Roll.

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1: 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Seguimos con más del Rock and Rolla, seguimos en el playlist de esta mañana. 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
11: 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Nos vamos con más música. Esto es algo de The Knack. Esta canción se llama My Sharona y lo escuchas aquí en el Rock and Roll.

Seguimos con más del rock and roll, seguimos con más en el playlist. Oye, ¿por qué me mandan mensaje? ¿Cómo que esto les recuerda un table? ¿Por qué les recuerda un table? Sandra, es que en su momento cuando estaba La Casona era la canción que estaba de fondo. La Casona. ¿Quién sabe qué? 40 Girls in Town. Por eso le recuerda. Por eso les trae recuerdos. No sean así, morros. Seguimos con más del playlist de esta mañana. Seguimos con más en el rock and roll. 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Seguimos con más del rock and roll. Seguimos en el playlist de esta mañana. Ahora nos vamos al siguiente track. Así que amigos, no se me desconecten. Oigan, me siguen enviando mensajes de que quieren participar para los boletos de Coyote vs. Acme. Eso es mañana, ¿eh? Mañana, y no es por mensajes. Es por llamada, y va a ser mañana y en los momentos que les estamos dando por ahí el llamado a acción. Ahora nos vamos con algo de Elton John. Esto se llama Goodbye Yellow Brick Road. Quédate con nosotros aquí en el Rock and Roll.

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1: 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Seguimos con más del Rock and Roll. 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Ahora nos vamos al siguiente track. Esto es algo de Depeche Mode. La canción se llama Enjoy the Silence. Quédate aquí, seguimos en el Rock and Rolla.

participar en las entradas del cine. Bueno, es mañana. Mañana es otra vez la oportunidad que tienen para poder participar. Por lo pronto, vamos a continuar con más del playlist de hoy. Ahora nos vamos con algo de Creedence, Have You Ever Seen the Rain. Flavio Umburi, saludos también, que acaba de enviar su mensaje. Seguimos con más aquí en el Rock and Roll.

Continuamos con más del Rock and Roll a 9 de la mañana con 39 minutos. No se me desconecten todavía, hay muy buenos tracks en esta mañana. Ahora nos vamos con más del playlist. Esto nos lleva a una canción que nos pidieron, así que disfrútenla. Por acá es algo de AC/DC TNT, aquí en La Poderosa.

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12: Seguimos con más del Rock and Roll. Les tengo un contexto bastante padre. Rendichicas lleva por primera vez la certificación de calidad de sus combustibles a 5 de sus estaciones aquí en la Ciudad de Mexicali. Para platicar un poquito acerca de esto, tú que consumes en Rendichicas, tú que llegas y haces tus cargas, que confías constantemente en estas cargas que haces con Rendichicas, obviamente por ese sentido de pertenencia ya tantos años en Mexicali, hablar de Rendichicas, sabes de lo que estamos hablando. Estoy con Patty Saharaui. ¿Lo dije bien ahora sí?
16: Lo dijiste muy bien.
12: Lo dije
16: bien.
12: Perfecto. Patty, bienvenida. Oye, pues estamos con estas certificaciones para las personas que nos escuchan y ahorita dicen, oye, Tavo, ¿de qué me estás hablando? No han visto esta iniciativa, no saben cómo está el asunto. ¿En qué consiste esta certificación de combustible que han estado realizando en las diferentes estaciones de Rendichicas?
16: Pues, bueno, primero que nada, muchas gracias, Tavo, por el espacio, por acercarme a tu audiencia. Y sí, efectivamente, estamos actualmente certificando las 5 estaciones que Rendichicas tiene aquí en Mexicali, las está certificando la calidad de su combustible a través de un tercero que se llama Intertec.
12: Oye, y este asunto, el hecho de que sea un tercero, ¿por qué es tan importante que sean realizadas por una empresa o por una certificación externa? ¿Por qué es para ustedes tan relevante esto?
16: Pues imagínate, hasta ahorita, en prácticamente 15 años que tenemos como marca, hemos demostrado los litros completos siempre, ¿no? Okay. ¿Qué hacemos? Le hacemos su rendiprueba de confianza, usted lo ve, y esto es lo que ha generado precisamente la confianza de nuestros clientes, y no en balde, pues bueno, tenemos nuestras estaciones en Tijuana, en Mexicali, en Sonora, es una marca muy, muy reconocida, pero sobre todo muy confiable para el consumidor, y eso pues está en los estudios, y aparte en los millones de clientes que atendemos al mes. Y pues decidimos buscar la manera de demostrar también ahora la calidad, que es muy complicado, pero es un tema hoy por hoy muy importante, se ha vuelto un tema muy importante para la industria, pues porque pues por todas estas cosas que están saliendo por ahí, en la agenda incluso gubernamental, ¿no? Y pues dijimos, tenemos que buscar la manera de hacerlo. El año pasado lo hicimos en Tijuana. Contratamos a este tercero que es Intertec. Si ustedes googlean quién es Intertec, se van a dar cuenta. Es una empresa que tiene todas las credenciales y toda la reputación para hacer este tipo de certificaciones, este tipo de análisis a nivel mundial. Y no solamente certifica nuestra industria, bueno, muchas otras industrias. Tiene presencia en más de 100 países en el mundo y, pues bueno, es toda una autoridad, ¿no? Entonces, le pedimos que ellos vengan y nos hagan esta certificación. El año pasado 3 veces las hicimos en Tijuana, en las 33 estaciones de Tijuana, y todas las pasamos, ¿no? Hicimos certificación de litros completos y certificación de calidad. Y hoy aquí en Mexicali estamos haciendo la certificación de calidad. ¿Qué significa? Pues que ellos, su certificación o su aseguramiento de calidad, como le llaman, ellos miden ciertos parámetros, entre ellos el más importante, que es el octanaje, que cumpla la gasolina con el octanaje que dice tener, y entonces, pues bueno, eso hace que te diga que tiene la calidad que pues las normas mexicanas y las instituciones mexicanas exigen para México, ¿no?
12: Y ojo con esto, o sea, todos los vehículos llevan un octanaje que en teoría deberían de llevar
16: de fábrica.
12: De fábrica. Entonces, si no te están dando eso, ojo con eso, porque te pueden estar dañando tu vehículo, te pueden, o también el rendimiento del mismo, a la larga, pues sale bastante caro el asunto de no tener certificado, porque cualquier persona puede decir, estamos dando esto, o sea, es muy fácil decirlo, soltarlo al aire.
16: Es muy fácil ponerlo en una cartelera, en un espectacular,
12: claro,
16: ¿no?
12: Pero
16: es,
12: que te lo certifiquen.
16: Es muy fácil ponerlo en cualquier parte, o decirlo nada más, ¿no? Pero aquí en este caso, Rendichicas, Tavo, como te podrás dar cuenta, pues no solamente lo decimos, lo comprobamos, pero todavía vamos más allá y lo certificamos. Somos la única marca gasolinera en esta región haciendo este proceso y de hecho lo hicimos desde el año pasado en Tijuana, nadie más lo ha hecho y hoy en Mexicali, pues bueno, somos las primeras y hasta el momento la única marca gasolinera haciendo este proceso.
12: Y aquí en Mexicali, o sea, ya tengo entendido, ya dijiste que en Tijuana ya se realizaron, son 33
16: estaciones en Tijuana.
12: Y aquí en Mexicali, ¿a partir de cuándo se empezó empezó o cuándo se va a empezar?
16: El día de ayer empezamos con nuestra estación CETIS. ¿Cómo ahí nos fue? Estuvo el laboratorio móvil. Pues nos fue muy bien, la verdad, pasamos la certificación, no esperábamos menos, obviamente, de nuestra parte, pero al final, lo más importante aquí, Tavo, es que el proceso se hace abiertamente. Cualquier persona se puede acercar, ver, preguntar, cuestionar, entender cómo es que se hace este proceso de validación de la calidad del combustible de Rendichicas. No estamos ocultando absolutamente nada, no es una certificación que se hace totalmente abierta, y eso es lo más interesante y lo más valioso para el consumidor, porque de ahí puede tener total certeza de la calidad del combustible de Rendichicas, que cumple con los estándares mexicanos, como les decía, y eso es lo más valioso. Y de hecho, eso es lo que estamos haciendo, invitando a los consumidores y también, ¿por qué no?, a quien no consume en Rendichicas, para que vaya cuando ve el laboratorio móvil en estos días de esta semana, porque nada más tenemos 5 estaciones y pues la certificación la hace en un par de días el laboratorio, pero aproveche, ve, si ve el laboratorio en una estación Rendichicas, llegue, bájese, pregunte, acérquese, vea cómo están sacando las pruebas, vea que en el momento cómo lo hace el técnico le puede explicar, etcétera, y puede dar la certeza de que esto que estamos haciendo es totalmente abierto, amplio, transparente, y pues puede tener la certeza de que se lleva la calidad del combustible.
12: Pioneros, al fin de cuentas, Rendichicas, pioneros en su momento en la inclusión, pioneros, obviamente, dándole empleo y dándole atención a un sector que posiblemente en el mundo gasolinero estaba excluido, ¿no? Que decían, hombre, esto es para hombre, los hombres son los que están ahí. Oye, ¿no? También hay
16: todavía
12: mujeres.
16: Todavía, Tavo, te puede sorprender de... Hay mujeres que llegan con nosotras y todavía dudan que pueden hacer el trabajo, viendo que hay ahora sí que el 90% de nuestra plantilla son mujeres. Y todavía hay algunas que llegan al trabajo, llegan a querer colaborar con nosotras y todavía le dudan. Y todavía dicen, híjole, yo pensé que no lo iba a poder hacer. ¿Cómo no? O sea, es algo que ya no es exclusivo de hombres.
12: Oye, estamos muy contentos por esto, Pati. En verdad, esperemos. ¿Hoy qué tenemos o en estos días qué tenemos? ¿Cuáles son los siguientes?
16: Hoy tenemos en nuestra estación Santa Isabel. Ahorita a las 11 de la mañana va a estar el laboratorio por ahí. Luego se va a trasladar más tarde a la estación Lázaro 3. Entonces, pues bueno, puede consultar nuestras redes sociales. Ahí le vamos avisando en dónde va a estar. Porque también, pues bueno, yo siempre busco la manera de que el cliente gane. Siempre tiene que estar ganando nuestro cliente, todos los beneficios deben de ser para él. Y en este caso, pues también para que se anime, ¿verdad? Porque tiene que bajarse a ver la certificación. Le estamos dando la posibilidad de ganar puntos de nuestra app, que ya sabemos que estos puntos que ganamos en la app, que adquirimos en la app a través de nuestras cargas, pues también se convierten en más gasolina. Entonces, pues bueno, si usted carga con nosotros, se baja a ver al laboratorio y luego le gira la ruleta, pues también se puede llevar más puntos que también se convierten en más gasolina. Entonces, pues ahora sí que para que se anime y se baje y vea lo que es la certificación, pues también le estamos dando eso y otros premios más.
12: Pati, a nombre de los Cachanillas, muchísimas gracias por este compromiso que han tenido a lo largo de los años, obviamente dándole trabajo a la comunidad Cachanilla, siguiendo obviamente también estos ideales que tiene Rendichicas, y de igual manera, dándonos esta certificación, también un agradecimiento, porque al final todo se ve reflejado en nuestro bolsillo, se ve reflejado también en la calidad de la gasolina que estamos recibiendo, a la larga nuestro vehículo lo agradece de igual manera, y todo esto es una empresa que ya lleva muchos años en nuestro estado, también en parte de nuestros hermanos de Sonora que también están por allá con presencia, lo agradecemos bastante, Pati.
16: 11 años en Mexicali, 11 años. Casi 12. Y tenemos 15 años como marca, entonces pues ahora sí que eso es gracias obviamente a nuestros consumidores, a nuestros clientes que nos prefieren, que confían en nosotras, y pues por ello también hacemos esto precisamente, porque para ellos debe ser muy importante el tener la certeza de la calidad del combustible que le estamos cargando en su tanque.
12: Pati, muchísimas gracias por tu tiempo, por haber estado aquí con nosotros, y ojo, yo estuve... Eso ya me hace sentir que ya tengo mucho tiempo al aire. Hemos estado también, Sandra, en muchas de las aperturas de estas estaciones y recuerdo que estuve incluso en la primera, ya hace, y precisamente 11 ya años. 11 años. 11 años. Pues sí, prácticamente lo que tiene este programa al aire, Sandra. 11 años lo que estamos cumpliendo, al igual que en Rendi Chicas, fíjate. Muchísimas gracias y muchas felicidades por eso. Y éxito en estos que vienen, en estas certificaciones que van a tener hoy. Y pues espero que después vengan a platicarnos que se cumplió la meta aquí en Mexicali.
16: Claro que sí, les vamos a dar toda la información. Como les digo, todo es transparente. Y si no pasamos, pues también, ¿no? Y aparte, muy importante, Tavo, perdón. En las columnas de la estación o en la estación van a ver los sellos de la certificación 2026. Si no pasa, pues no se le pone. Entonces, si usted ve una estación Rendichicas que no tiene el sello, pues obviamente no pasó la certificación. Pero si lo tiene, es porque lo pasó.
12: Pero no se me asusten, porque apenas están haciendo estas certificaciones. Si vas ahorita a una de las que todavía no está certificada, ah, sí, claro, no te me asustes. ¿Cuál no es la fecha que tienen estimada para que
16: si
12: ya termine?
16: Para el jueves usted ve una estación Rendichicas sin sellos, en las columnas de la certificación 2026, ahí sí ya.
12: Esto después del jueves, ¿eh? Entonces, después del jueves ya podemos ver el tema, pero no va a pasar. Estamos muy seguros de que nos va a ir muy bien.
16: Nosotras
12: en todas las estaciones.
16: Nosotras estamos muy seguras de lo que hacemos, por eso lo abrimos, por eso es transparente, por eso cualquiera puede ir y ver cómo se realiza.
12: Pati, muchísimas gracias.
16: Y los resultados en el momento lo pueden ver.
12: Ojo con eso, eso es importante. Pati, muchísimas gracias. Rendi Chicas estuvo con nosotros aquí en la cabina y pues vamos a visitar las estaciones, vamos a acompañarlos también en estas certificaciones que están teniendo. Si andas por ahí y ves que se está realizando, llega con nosotros, ahí acércate y chicle y pega, te ganas algunos puntitos que después se canjean por gasolina. Por lo pronto, yo cierro este programa agradeciendo a todo el equipo, a todas las personas que estuvieron conectados. Hoy muy buena respuesta en el programa, eso nos agradó bastante. Hoy muy, muy buena participación por parte de ustedes. Los teléfonos estuvieron sonando a lo largo de todo el programa. Sandra, ¿qué onda con esto? Sandra no se dio abasto, hoy estuvo contestando llamada tras llamada de lo que estuvimos recibiendo y eso se agradece bastante. Por lo pronto, yo despido este programa, agradezco a Patty Saharaui, que estuvo aquí con nosotros de Rendi Chicas, y nosotros regresamos con más. Aquí la programación continúa. Estamos en La Poderosa. Adiós.
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20: En Baja California, 700,000 estudiantes de educación básica regresaron a las aulas para iniciar el nuevo ciclo escolar 2026-2027. Irma Martínez Manrique, secretaria de Educación en el estado, reportó algunas incidencias en la primera jornada y también informó que la dependencia cuenta con equipos de aire acondicionados de respaldo para utilizarlos en caso de que algún plantel presente fallas.
21: Tenemos hasta ahorita de conocimiento que tenemos una primaria con alguna situación, bueno, prácticamente sin luz, que ya la cuadrilla de la Dirección de Infraestructura está atendiendo el tema. Hasta ahorita la información que yo tengo, sí, una sola escuela. Es que hubo problemas con la tromba del viernes y desafortunadamente no, pues yo el día de ayer me enteré de que esta escuela notifica que no tiene luz por esa situación. Es la única, una sola escuela en Mexicali. Hasta ahorita no tengo ningún reporte, pero sí tenemos un determinado número de aires acondicionados por cualquier situación que se haya dado en estos días. Tenemos alrededor de 50 aparatos de aire acondicionado.
22: Informó para Nuestras Noticias Erika Gallego.
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1: La escuela primaria Amado Nervo, ubicada en el fraccionamiento Calafia en Mexicali, no pudo iniciar clases, ya que hubo una protesta reclamando al sistema educativo la falta de un intendente, así como un maestro para sexto grado y un secretario. Este martes el centro educativo continúa sin actividades.
2: Yo soy Yoshi Carellano Hernández, directora de la primaria Amado Nervo. Y ahorita el problema que se está presentando en nuestra escuela es que no podemos dar inicio al ciclo escolar 2026-2027. Nuestro compañero Jorge se incapacitó y le dieron un permiso presidencial durante un año. Y el sistema estableció que era sin interino. Nos están pidiendo que laboremos un año sin intendente. Alguien que se encargue de la limpieza, del aseo, y pues es para salvaguardar también la integridad de los alumnos. No podemos trabajar un año sin conserje. Aparte nos hacen falta otros recursos, como el docente de sexto grado, nuestro secretario, que ya tenemos 3 años sin secretario. Y hemos podido subsanar esas carencias, pero durante un año sin un conserje ya está muy difícil. Entonces la escuela se está viendo en este problema, la verdad, tan urgente, y pues nos comunicamos aquí ante la sociedad para que nos ayuden con este llamado a que más que nada nos apoyen en tener lo básico para una educación de calidad para nuestros alumnos.
3: Hola, muy buenos días. Soy Blanca Anguiano, presidente de la Asociación de Padres de Familia de la Escuela Amado Nervo, y en conjunto con la Sociedad de las Vocales hemos determinado apoyar aquí en la escuela, ya que no tenemos intendente, maestro ni secretario. Hemos decidido tomar esta decisión ya que ha pasado tiempo y no hemos tenido respuesta alguna del sistema educativo.
1: Informó para Nuestras Noticias Erika Gallego.
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